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1: Acá, con mucho amor, con enlaces, con complacencias, con contenido que ya saben que se hace con todo el amor del mundo para todos ustedes. No importa en qué parte nos estés escuchando, nuestros saludos, nuestra música siempre llega a ti, a tu corazón. Gracias por dejarnos entrar día con día hasta tu hogar, hasta tu trabajo, por ahí si estás trabajando en un coche, en algún camioncito, aquí tu conejo de confianza, feliz de que nos acompañemos mutuamente. Así que no se diga más, mi gente bella, vamos a hacer el debido despegue precautorio, ¿verdad? Todos no saquen manos ni cabeza, por favor, si no se nos deschavetan a mitad del camino. Bien sentados, con los cinturones abrochados, porque es momento de que tu coneja de confianza te lleve hasta la luna. ¡Vámonos!
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0: Seguimos, gente bella. Ahora sí, vamos a mandarles saludos por aquí en el WhatsApp. Está mi querido Francisco García Chavero en Xochimilco. Mi Francisco, te mando un besote. De este otro lado, la familia Mendoza Salinas desde Whisky Lucan. Presentes, aunque no escribamos. Ah, les voy a hacer examen también a ustedes, conste. Ahí está la familia Mendoza presente. Eso, de este otro lado dice una canción de liberación para la señora Clara, que se encuentra en Xochimilco. Pa' que va, señora Clara. También de este otro lado dice una rola de Camilo Sesto, ok, para el buen Ángel Vadillo en la Huasteca Hidalgo. Por acá también la familia Potpuk desde Mérida. Amor prohibido, murmuran por las calles. Ay, devuélvanme mis recetas. Pero bueno, y un besote. También por acá el buen Isra Blanco desde la Nicolás Romero. De este otro lado dice yo con mi niño Yeshua, que es mi hermosa Lupita. Sí, andaba yo recogiendo útiles escolares, Lupita, es correcto. Porque pues ahora nos toca, bendito Dios, en la escuela de mi chaparro no me piden forrar los libros, pero sí etiquetarlos. Ya con que no los forre, Dios es grande, me vio a los ojos y me dijo, hija, tú no los forras. Pero ay, eso de andarlos forrando, bueno, no, tengo que admitir, yo forro mis libros, bueno, forraba mis cuadernos y mis libros desde como quinto, sexto de primaria, porque es una actividad que me encanta. Si usted tiene que forrar libros, hábleme, yo le ayudo a forrar su cuaderno. De este lado, ¿quién se encuentra? Hola, la Q. ¿Aló? Nadie por acá. Hola, hola, la Q.
1: Sí, ya cayó.
0: Bueno.
1: Hola, ¿qué tal? ¿Cómo estás, conejita? Buenas tardes.
0: Hola, buenas tardes.
1: ¿Qué dices? ¿Cómo estás? Arriba ese ánimo.
0: ¿A qué pasó, Huicho? Bien, ¿cómo estás?
1: Pues mira, aquí saludándote y desconociéndome por un momento, ¿verdad?
0: Sí. ¿Qué pasó, mi José Luis?
1: Oh, pues como siempre aquí, a la voz y a la orden, y agradeciéndote muy muy puntualmente por esa dedicación el día de ayer. Estuvo excelente, gracias.
0: Me da mucho gusto, mi Huicho, me da mucho gusto.
1: Aquí estamos como siempre, pues molestándote si nos complaces con otro tema bonito, esos que...
0: Claro, ¿cuál quieres?
1: A ver, tienes en tu programación ya un tema nuevecito de salsa que se llama Mil Años.
0: Mil Años, a ver, espérame, José Luis, déjamelo apunto. Mil Años. Va que va, claro que sí, mi Huicho.
1: ¿Sí la tendrás?
0: Sí, sí la tenemos.
1: ¿Segura?
0: Sí, es con la Sonora, ¿no?
1: Perfecto, no sé, la verdad no tengo idea quién la canta, pero sí. Es un tema muy bonito.
0: Claro que sí, mi Huicho.
1: Bueno, ahí te la encargo.
0: Claro que sí, con mucho gusto, te mando un abrazo.
1: Dos de regreso para ti, muchas gracias.
0: Bye.
1: Bye, bye.
0: De este lado, ¿quién está? Hola, la Q.
2: Bueno. Bueno, buenas tardes.
0: Buenas tardes. No se escucha ni nada. Joaquín. No manches, Joaquín, cómprate otro teléfono. Espérame, te voy a sacar del aire, Joaco, porque no te escuchas, ¿ok? No cuelgues. Te atiendo por acá afuera. Ya, ya. A ver, porque no se oye nada. De este otro lado, ¡ay, ay! ¡Ya le colgué a todos! ¡No puede ser, Diosita! ¿Por qué? Ah, no, ahí está, a ver. Una más y ya, hola. Hola, la Q. Bueno, ¿qué hiciste, coneja palomera? ¿Qué hiciste? ¡Hola, la Q!
3: Hola, buenas noches, conejita.
0: Hola, ¿quién habla? Buenas noches.
3: Habla Miguel Soriano, aquí de Iztapalapa.
0: Miguel, ¿cómo estás?
3: Muy bien, aquí trabajando todavía.
0: ¿En qué trabajas, Miguelón?
3: Aquí somos carpinteros.
0: Muy bien, Miguel, eso. Me da gusto. Cuéntame, Miguelito, ¿qué quieres escuchar?
3: ¿Podrías poner 100 años de Pedro Infante?
0: 100 años con Pedro Infante. Ay, ay, ay, ay, es demasiado que te has de creer bien amorcito corazón, ¿verdad?
3: Pues si quiero un ratito, ¿no?
0: Claro que sí, mi Miguelón, te la pongo ahorita, ¿va?
3: Muchas gracias, conejita, linda noche.
0: Igual, bye.
3: Bye.
0: Amigos, vámonos, vámonos, porque esto cada vez me está odiando más. La tecnología y yo no somos uno mismo, pero ¿saben qué? ¿Saben qué? Soy la mera verdura del caldo y ahorita arreglo todo. Regresamos, son las 6:27, no se vayan.
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0: Son las 6:29.

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1: Saludos hasta Whisky Lucan para la familia Mendoza Salinas. Les complacemos, son las

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1: Saludos a mi querido Miguelón allá en Iztapalapa, Miguel Soriano. Te complacemos, 649.

0: Les voy a platicar ahorita otros datillos de nuestro queridísimo Pedro Infante, pero no sin antes atender a sus llamadas primero. Hola, hola, la Q. Nadie de este lado tampoco, por acá, hola, la Q, buenas, ya son noches, hola.
1: Buenas tardes, noches, conejita linda.
0: Hola, José, buenas tardes, noches.
1: Aquí más. Saludándote.
0: Qué gusto, José, cuéntame.
1: Vamos a escuchar Oye Caminantes, por favor.
0: Sí, ¿cuál quieres de Caminantes?
1: Lágrimas al recordar.
0: Lágrimas al recordar. Ya estás, José. Claro que sí, ¿va?
1: Para la familia Hernández de Neza, Aline Hernández y la Coneja Hernández. Digo, la Coneja de Palomera.
0: Claro que sí. Muchas gracias, José.
1: Un saludote y un abrazo.
0: Igualmente, que estés muy bien. Te mando un abrazo.
1: Buen jueves.
0: Igual. Buenas noches. No tomes mucho.
1: Vamos a ponerlos a enfriar.
0: Claro, ya para mañana estén, mira, bien Elodias, ¿va?
1: Exactamente.
0: Ya estás, José, buenas noches.
1: Quédate mucho, bye.
0: Tú también, bye. A ver, de este lado del WhatsApp, dice que ya la vimos esta. Saludos a San Julián, Jalisco, para Ricardo Salazar. Por acá están en San Andrés, Jaltenco, Abraham. Un abrazote, mi querido Abraham. Mira, Luis, te voy a bloquear. Sí la puse tu canción ayer. Hijo, mano, ¿ves cómo no pone atención a sus complacencias? También por acá, desde Cuernavaca, Morelos, la más romántica que tienen. ¿De cuál? ¿Quién? De Banda Ráfaga. Ay, ¿cuál será? Ahorita me pongo a ver cuál es la más romántica que tienen. Y si no, pues te la romanticeo. Ah, un saludo para Álvaro Fernando desde Chalco. Por acá, saludos. Vengo con mi familia, dice nuestro hermano más trabajador del condado, el que nunca falla, siempre dispuesto a entregar toda su quincena a su mujer, nuestro querido Paco de Neza, que viene con Renata, Regina, Isabela y mi esposa. Un saludo a todas esas princesas que tienen que aguantar al Paco. De este otro lado está Abraham Aquino desde el Ajusco, Coyoacán. Oigan, a ver. Cosas que probablemente sí sabían o probablemente no sabían. Aquí es un 50-50. Sí sabían que obviamente cuando él hizo lo del oficio de carpintería, pues es que en realidad él fue carpintero en la vida real y fue él mismo el creador de su primera guitarra, nuestro hermosísimo, guapísimo Pedro Infante. Lo aprendió allá en su natal Guamúchil y con sus propias y hermosas manitas que tenía talló su primera guitarra, con la que empezó a cantar en fiestas locales. Obviamente ya sabemos que su canto es de manera natural, de manera innata, con eso nació nuestro buen Pedro. Pero bueno, ahí está, ¿no? También ganó el premio Oso de Plata póstumo. ¿Sabían qué internacional era nuestro queridísimo Pedro? Que por su interpretación en Tizoc, que fue en el año de 1956, esto le dio el premio al mejor actor en el Festival Internacional de Cine de Berlín en el año del 57. Pero bueno, lamentablemente se le otorgó meses después de que falleciera. Pues no se pudo enterar, ¿verdad? Bueno, esperemos que si dicen que hay una transición después de que fallecen, pues ahí haya tenido la oportunidad de presenciarlo, aunque sea en otro plano. Y bueno, también fue pionero de la tecnología sonora, o sea, del audio, ¿no? Le gustaba y le encantaba la grabación de audio, era muy fan de esto. Y en su casa él tenía un estudio casero, pero bastante avanzado para la época, ¿ok? En donde él experimentaba ahí grabando su voz con distintas pistas y hacía sus propios coros y sus arreglos musicales. O sea, la neta es que este hombre era de otro mundo. Dicen por ahí las malas lenguas de que no falleció, de que sigue vivo y que hay un... No me acuerdo cómo se llama este señor que es súper mega viral, le llaman hoy en día, ¿no? Ahí en el TikTok, que dicen que es él. Y bueno, ya lleva varios años. Ahorita se viralizó más, se volvió más conocido con esto de las redes sociales. Pero me acuerdo desde que yo estaba como más morrilla, decían que este señor se parecía mucho a él y que es Pedro Infante, pero bueno, quién sabe. Yo digo que hay que honrar la, lo que nos dejó, su música, su legado, y es todo una pieza importante dentro de la cultura mexicana. Así que ahí están algunas curiosidades del buen Pedro Infante. Vámonos a una pausa comercial, que ya vienen las inmortales de la salsa, ¿ok? No se me vayan, aquí sigue su coneja de confianza.
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2: Las inmortales de la salsa son las 7:03 minutos.

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1: Esta canción es para María de Los Ángeles, Osvaldo, Lisette y Julio César, todos en Chalco 715.

0: Oigan, estaba viendo una entrevista que les hicieron ahorita que estoy escuchando al horóscopo de Durango. Y decían, no sabíamos que nuestras canciones eran tan migajeras. Sí, son bien migajeras. Por eso nuestra generación creció así. Bueno, ya a mí ya se me quitó. ¡Ay! Eso de andar migajeando, nada. Por acá dice una rola. Sí, a ver. Pues es que no me ponen cómo se llama. ¿Quién es el amor de tu vida? Sí. No, pues así no puedo. Así no puedo. Ah, a ver, ya está desde aquí arriba. Ah, hoy dice, buenas noches. Saludos desde Cuernavaca, Morelos. Una canción. Y le mandas un saludo. Ah, esta ya vino después. Que es Jessica Maldonado, de parte de Bicho. ¡Siu! Ok, y bueno, ahorita le... Tú tranquilo, Bicho, relájate. Ahorita te ponemos tu canción, ¿va? Usted tranquila, digo, usted tranquilo y yo nerviosa. A ver, una llamada... Y nos vamos. Ah, no, espérense, ¿qué es eso? Es que me aturden. Así nos decía mi mamá cuando la estresábamos. ¡Ay, me aturden! Y trácale el zape. Claro, si le preguntas ahorita te va a decir: Yo nunca les puse una mano encima. Ay, las mamitas, ¿verdad? Tan bellas que nos zangoloteaban hasta el recinto más perdido del cerebro. A ver, de este lado, no, ya no. Oigan, a ver, ¿hoy qué es? Hoy es 20 de agosto, todo el día, diría mi padre. Y es el Día Mundial de la Papa Frita. Ay, a mí me encantan las papas fritas. O sea, no hay nada más delicioso que comerte unas papitas fritas. Más esas que son así como de puestecito, que con su catsup, su queso y su salsa Valentina. ¡Ay, chulada! Esto se creó de manera popular en las redes sociales y evidentemente en los locales de comida rápida. Y pues ahí hacen remembranza y homenaje a este día, ¿no? Porque son un acompañamiento genial. También es el Día Mundial del Mosquito. Nada más porque no puedo decir groserías. Pero no hay ser en la tierra que yo odie más, desprecie más que a un mosquito, hermanos. ¿Por qué? Porque soy alérgica, número uno. Porque se me hacen fastidiosísimos, número dos. Y neurótica. No, odio a los moscos, los detesto. Se me hacen unas ronchas así como si me hubiera picado, o no sé, una abeja. Horrible. Entonces, pero bueno, hoy es día del mosco. También hoy, porque en un día como hoy fue descubierto, no lo hubieran descubierto nunca, Ronald Ross, en el año de 1897. Ah, porque aparte transmiten enfermedades. Se descubrió porque transmitían la malaria. ¿Ven? Los mosquitos son todo lo que están mal en la tierra. Es el único animal que no me gusta. Insecto, lo que sea. Pero bueno, también quiero hacer una felicitación muy, muy, muy, muy, muy especial. A mi querido Hugo. Les voy a resumir rápidamente. Nos conocimos ahí en una feria que está por Coyoacán. Y bueno, amablemente yo fui a comprar unos hockeys. Y nos reconoció y pues Hugo, muchísimas gracias por las atenciones que tuviste conmigo y con mi familia, rifado el Huguito. Y hoy es su cumpleaños, así que de todo corazón, Hugo, te mando un abrazote. Gracias, de verdad, gracias por todas las atenciones. Y nos vemos en la Feria de San Mateo. Ahí me acompañan todos para que vayamos a su puesto, ¿vea? De plátano, de banderilla. Soy bien tragona. Pero miren, estar de come y come me ha llevado a conocer a gente maravillosa como mi querido Hugo. Así que muchas felicidades, Huguito. Te mando un abrazote y gracias. Gracias por tus lindas atenciones hacia con mi hijo, mis papás y con tu servilleta y mi hermano. Pero bueno, ya me voy porque ya hablé mucho. Hay que hacer una breve pausa comercial. Y regresamos con más. Todavía hay complacencias, todavía hay música, hay de Tocho Morocho. Usted no se vaya, que aquí vamos pa' largo. Todavía tenemos programa y pa' mucho.
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0: Son las 7:30.

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1: Vámonos a Mérida, por favor, con la familia Potpuk de parte de Raimundo 730.

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1: Saludos a mi hermosa a mi hermosa Lupita y a mi querido Yeshua. Un beso a los dos, son las 7

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1: Papá trabajaba.
2: 7:51.
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0: Muy bien, mi gente bella, y están escuchando a los Barón de Apodaca. Vamos a platicar de esta emblemática e importante agrupación del género, de la famosísima música grupera. Ok. Ellos eran conocidos como los Reyes del Baile, ¿ok? Evidentemente, pues son originarios de Apodaca, Nuevo León. Y fueron así en su boom entre los 80 y los 90. Tenían este estilo romántico, este estilo de cumbia muy contagioso, también un toque, ¿no? Ellos sabían, tú los escuchabas y sabías que estabas escuchando a los Barón de Apodaca. ¿Por qué el nombre? ¿Ok? Pues como a finales de los 70, o sea ya como por el 78, surge bajo el impulso de estos hermanos que son los hermanos Salomón, ¿ok? Y un grupo de amigos que son apasionados por la música norteña, que la es la música norteña pero la tradicional. Entonces, pues quisieron hacerle honor a su municipio natal, que es Apodaca. Y ya después de ahí, pues habría varias agrupaciones, como fue el Grupo Bronco y también Apodaca Group, que se consolidarían de la misma región que ellos, allá en Apodaca, ¿ok? Lo importante de ellos, y que es así casi casi histórico, es que hermanos nunca se pelearon. O sea, siempre fueron los mismos. Bueno, y si se pelearon, pues jamás lo hicieron notar, porque todo el tiempo, durante más de 4 décadas, ¿ok?, se conservaron los mismos miembros. O sea, no ha pasado por ellos así de, no, yo ya me voy a salir y me voy a hacer solista, ¿no? Ahí les va. Ubaldo Suárez como voz principal, Javier Cantú en el acordeón, Arturo Valadez bajo sexto, Alejandro Valadez la batería y Javier Flores bajo electrónico. Esto le dio todavía más potencia, fuerza y estabilidad a este grupo. Eso era su identidad, que tú los veías y seguían siendo los mismos, porque estamos de acuerdo que cuando nosotros, vamos a llamarle, nos casamos con alguna agrupación, pues te sabes el nombre de Chuchito, de Perenganito, de Juanito, de todos, y que de repente te los cambies, sí los aceptas, pero ya tu corazón no es el mismo, ya no vuelve a latir igual. Y el hecho de que ellos se mantuvieran así durante tantos años los dejó marcados como lo más emblemático e importante y los consolidó como un gran legado de la música grupera. Entonces ahí está, ellos fueron los que fueron abriendo brecha al famosísimo justo movimiento grupero que sabemos que se volvió boom, agarró un hitazo en los años 80s y estos señorones, los Barón de Apodaca, fueron de los pioneros, así que ahí están escuchando de los meros meros domingueros. Ay, para que se den un color, mi gente, de lo que ustedes escuchan aquí en esta su estación, la Q940. Y saludos también tenemos a Sergio Fernández con una canción. Oh, Oscar, que esa es muy reciente, ¿no, Sergio? La de Oscar Maidón, es uno que es, no es un muchachito. Ay, ya me sentí como tía. ¿No? O ya estoy yo loca. Ok, sí, no, son más antigüitas, mi Sergio. Te pongo con mucho gusto la de los Tigres del Norte. También seguro, también saludos para Tere. Saludos de este lado para Ana, que se encuentra en Veracruz y quiere una canción de los Acosta. De este otro lado está señorita Edith. Hola, gracias. Una canción, la de Motivos, para Pascasio. Saludos, Pascasio. Muchas gracias. Mira, el Sergio sí está bien atento. Hablo y me responde por el WhatsApp. Muy bien, Sergio. Tienes palomita. Te pongo la que es más viejita. Va que va, corazón de melón. Ahorita la programamos. Bueno, ahí andamos. Oigan, no se olviden. Síguenos. Redes sociales. @laQMéxico. En el Facebook y en el Instagram. Y yo estoy como @conejapalomera. Ve a hacerme viral. Quiero ser influencer. Es mi sueño frustrado. Son las 7:59. Ahorita venimos. Hay más música.
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0: Son las 8:01.

0: Tirin, tirin. Oigan, gente hermosa. A ver, ¿ustedes sienten que les anda fallando la memoria? Dicen, ay, no me concentro, no me concentro. Yo sí, luego yo digo, Diosito, ¿qué iba a decir? Pero eso es porque estamos cansados. Uno, hay que descansar, ¿ok? Es en serio. Hay que dormir ya, se lo decimos los especialistas, yo, todo mundo. De 6 a 8 horas, punto. No hay para atrás que 5, no sirve, 4 menos, ¿ok? Entonces, de 6 a 8 horas para que el cerebro esté descansado. Pero ahora les voy a pasar varios tips, 3 tips para ser exactos, para que ustedes puedan fortalecer su memoria, para que ustedes estén trabajando ese cerebro precioso que Dios nos dio y que es nuestra máquina, nuestro Windows, nuestro procesador, y mantenerlo siempre activo, ¿ok? Este se llama recuperación activa. Al final del día, te acuestas, te sientas, etcétera, te tomas unos 3 minutos y escribes o repasas de manera mental o escrita, como tú quieras, todo lo que hiciste durante el día, desde que te levantaste hasta ese momento que estás escribiendo, pero con lujo de detalle, así de me desperté, abrí los ojos, vi a mi hijo, después me incliné del lado derecho, así. Yo creo que sería a lo mejor más fácil ser mental para repasar justo la memoria y ya. Esto es, son imágenes cerebrales que le ayuda a reforzar a tu cerebro la memoria, ¿ok? Este se me hace también. Les voy a dar unos super mega sencillos, ¿ok? También, este es buenísimo. De hecho, esto nos lo ponen a nosotros como ejercicios de locución. Lectura inversa. Lees un párrafo corto de atrás hacia adelante. O sea, si me explico, ¿no? Por ejemplo, si vas a decir, ¿qué decimos? No sé, síguenos en las redes. Vas a decir redes en síguenos, para que tu cerebro también aprenda a hacer las cosas de allá para acá y de acá para allá. O también es buenísimo voltear los textos, o sea, literalmente agarrarlo al revés, el texto, tu celular, tu libro, lo que tengas escrito, así boca arriba, y lo lees así al revés. Eso le ayuda a tu cerebro a ejercitarse. Recuerden que el cerebro también es músculo, amigos, y hay que, mientras más rayitas tenga, más inteligente es uno. Y ahí va, el último. Este también está muy bueno. Agarras a una persona, o sea, no anden criticando en la calle. No, pues a lo mejor en el metro, fíjense, lo pueden hacer, o en el transporte, para que no se me aburran. Eso, o en un lugar, y ves algo fijamente, así muy bien, durante 30 segundos, ¿no? Lo observas, lo ves, lo analizas, y luego cierras los ojos e intenta en tu mente enumerar 10 detalles específicos de lo que estabas viendo, ya sea, pues, a lo mejor el color de los zapatos, el color si llevaba una falda, el cabello, las texturas de la mesa, si tenía las paredes pintadas de algún color, el color de las lámparas. Y esto te va a hacer que sea un desafío mental para que tu cerebro siga trabajando. Digo, nunca deja de trabajar, eso es una realidad. Pero de la manera y la constancia en la que esté trabajando, es ahí donde puedes darle la calidad de vida a tu cerebrito para que siga funcionando todo el tiempo, ¿ok? Entonces ya saben cómo también ayudarnos aparte de esto. Sí, ya no me voy a cansar de repetírselos. Dormir es la número uno para todo, ¿ok? Número dos, caminen, salgan a caminar. La gente que se transporta, como que agarras los transbordes, por ejemplo, del metro, y esa gente no necesitan salir a caminar porque con lo que caminan día con día es súper mega bueno. O sea, yo antes, les cuento rápidamente, trabajaba ya por Palmas, entonces me tenía que ir a la estación del metro Auditorio, y de ahí lo normal es que yo tomara un camión y me bajara en Palmas, pero una vez me asfixiaron y casi me rompen las costillas y decidí caminar. Claro, lo sumaba en mi tiempo de llegada, porque aparte entraba bien temprano, pero me funcionó mucho para mi condición física y para mejorar, y estaba yo pues se te baja mucho la grasa visceral. Eso es lo más importante, checarse la grasita visceral. No es tanto que nos veamos gorditos por fuera, sino por dentro de nuestras vísceras, cómo está. Ese es el asunto. Cuando vaya con su médico, que le miden la grasa visceral. Y pues obviamente esto nos ayuda a reducir el cortisol, que sabemos que es una hormona, que es importante tenerla así porque nos ayuda a mantenernos alerta, pero elevada es pésima. Entonces, estos ejercicios que te estoy dando son para ayudarte a mejorar tu memoria, tu cerebro, a mantenerte, diría mi hijo, a mantenerte pilas activamente. Tu cerebro tiene que estar todo el tiempo activo, excepto cuando tiene que dormir tus 7 u 8 horas. Pero de allá en fuera, atentos. Siempre estén trabajando para que lo fortalezcan. Es mucho de trabajo de fortalecimiento, porque si se me dejan caer, no, pues al rato están como la gondeja que no sabe ni qué desayunaron. Ahí se los dejo de tarea. Es un consejo que les doy con todo el amor del mundo, para que sigan trabajando su memoria, su cerebro. Y quiero que me lleguen así de 108 años y ya, ahí quede. Ay, ahorita venimos, son las 8:30.
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0: Son las 8:33.

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1: Son las 8:36. Esta canción va para Jessica Maldonado de parte del Bicho. ¡Sí! Son las 8:36.
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1: Saludos a mi querido Pascasio, te ponemos tu complacencia 848.

0: Andamos modo romántico. Antes de ponernos romántico, mandamos saludos. Saludos a... ¿qué? Lo grande que es perdonar. Bueno, no dice quién es, pero un abrazo con una rola que es de Gilberto también Santa Rosa. Por acá está Ceci de Chila, de Las Flores Puebla. Ah, esa canción está buena, Ceci. Ahorita las vamos complaciendo. También por acá está el Benny de San Andrés Jaltenco. De este otro lado, el buen Yusafat Hernández. Si tu boquita fuera, tiri tiri tim. De este otro lado, desde Valle de Chalco, una cancioncita. Va dedicada para mi hermana Mari. A ver, la voy a buscar, Mari, digo, para la hermana de la Mari, porque no sé si la tengo con esa agrupación, pero sí con otra. Por acá ponemos reggaetón. No, nosotros no ponemos reggaetón. Ojalá y fuera de reggaetón. No, no es cierto, no, pero no ponemos reggaetón, viejito. También por acá una rola del Trono de México desde Oaxaca y dice gracias por la complacencia, gracias a ustedes por estar escuchando, por estar al pendiente. No saben el gusto que me da cuando me entero que sí escucharon su complacencia, ¿verdad? Porque como ustedes bien lo saben, somos un chorro y tengo que andarme ahí, campechaneando para que todos los nuevos, los de antes, los de ahora, los que estamos y los que estaremos, escuchen sus canciones. No saben, para mí es un conflicto mental. Pero bueno, no vamos a eso, vamos al anillo de compromiso. Ay, qué hermoso. Si tú estás bien in love de tu morrita, bien seguro de que es ella, si estás con la madre de tus hijos, si estás en un feliz matrimonio, pero no existió una sortija, es el momento de que te registres con tu nombre, tu alcaldía y tu número a través del 55 5166 8940 y que participes para la oportunidad de poderte ganar esta sortija, ¿ok? Es importante que lo hagas. ¿Por qué? Yo digo, no sé, mujeres, ustedes me dirán a través de los comentarios si no es que sea importante tener una sortija o no, es que es un detalle que si se hace, es una cosa preciosa, ¿no? Si a nosotras, bueno, a mí en lo personal me gusta traer que la lajita, el anillito, la cadenita, el aretito. Imagínate traer una joya hermosa de esta calidad, de esta presencia y que signifique la unión con el ser que más amas en el mundo mundial. Aparte de la familia, pues la pareja, esa sí la elegimos nosotros. Entonces, háganlo, chavos, chavas, bueno, no. Chavos nomás, porque... ¡Ay, así soy yo! Y ni modo. Soy de una familia tradicional. O sea, en la que se pide matrimonio la energía masculina. Entonces, o sea, no me refería a chavas a que no sean dos chavas, pues, sino que no sea la chava que le pida al chavo. Ahí me refería, ahí no. Ya si son dos chavas, pues la que quiera pedir matrimonio, ahí sí, no tengo yo problema, ¿verdad? Somos open mind, dirían en mi casa. Pero bueno, quien quiera pedir matrimonio, aquí estamos para registrarte, para apoyarte a hacer este bonito sello de amor, este acto de amor hacia tu persona favorita, ¿va? ¿Qué tienes que hacer? Ya te lo dije, regístrate, 55 5166 8940. ¡Vámonos! A una pausa comercial. Hay música todavía, hay complacencia, hay... ¿qué hay? ¡Ay, dolor! No es cierto. ¡Venimos! 9:02.
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1: Saludos a mi hermosa Ceci de Chila de las Flores, Puebla.
0: En

0: Lagu.
1: Nueve doce.

Tiritin. Venga, la vaca, mu, la vaca. Oigan, les voy a decir, en esta sesión les voy a decir beneficios del café. Mañana les voy a hablar de los contra, ¿ok? Entonces, para empezar, café. Es importante recalcarles lo siguiente. Estamos hablando del café de máquina, del café de grano. El café soluble no cumple estos requisitos. ¿Por qué? Porque ya es ultra procesado y ya algunos traen azúcar añadida. Entonces, este café aplica para los que se hacen en cafetera, ¿ok? No el café soluble, no nos funciona. Pero coneja, ya sé, pero si vas a tomar café, que sea de grano. Es de verdad, no les estoy mintiendo, ¿ok? Porque si no, pues no tienes estos poderosos beneficios de este hermoso grano, ¿ok? Bueno, ya una vez dicho lo anterior, ¿para qué nos sirve el café? Ok, nos sirve la cafeína como nos ayuda a elevar los niveles de dopamina, o sea, nos pone como más contentos, ¿ok? Y nos ayuda a estar en una alerta mental. Por eso, por lo general, lo tomamos en la mañana. Mañana les voy a decir los no beneficios, ¿no? Los contra, ¿ok? Entonces, ahorita no los quiero mencionar, pero mañana serán mencionados. Ese es uno de los beneficios del café, ¿ok? Y también es se sabe que es una gran fuente de antioxidantes, ¿ok? ¿Qué hace? Te ayuda a combatir tu estrés oxidativo. O sea, todo lo que hace que nuestras células se pongan viejitas y que nos veamos bien acabados cuando nomás tenemos 40 años. Es el estrés oxidativo. El café te ayuda a contrarrestar estos efectos, ¿ok? También te ayuda como rendimiento físico. Si tú eres una persona que te gusta hacer alguna actividad física, sea la que sea, ir al gimnasio, nadar, andar en bicicleta, patinar, correr, caminar, tómate una tacita de café antes de hacer tu actividad y te va a ayudar al rendimiento físico, ¿ok? Porque aumenta nuestros niveles de adrenalina y es como si fuera un combustible para nuestro cuerpo. También ayuda a proteger el hígado, ¿ok? ¿Por qué? Porque su consumo regular, recuerden, todo en exceso va a ser malo, ¿eh? Hasta lo que es bueno en exceso es malo, porque se asocia con un menor riesgo para desarrollar un hígado graso, no alcohólico, no cirrosis, y también ayuda a a disminuir el riesgo, ¿ok? No es que te lo voy a quitar, pero te disminuye el riesgo a un cáncer hepático. También nos ayuda, esto es bien importante, fíjense, a reducir el riesgo de diabetes tipo 2. Ya diversos estudios han observado que el consumo constante de café, ya sea el normal, está vinculado a una mejor sensibilidad a la insulina y ayuda al riesgo de padecer esta enfermedad. Entonces, bueno, ya como por último sabemos que es digestivo, nos ayuda a la digestión de la pancita y a que todo funcione de manera correcta. Mañana les voy a decir los contra, ¿no? En exceso que hace, si te lo tomas en ayunas, en qué horarios también tomarlo, porque hay gente que se lo toma a las 8 o 9 de la noche y bueno, ahí hay unas cosillas puntuales que deberíamos de tomar en cuenta. Pero si lo consumes de manera regular, de grano, te va a dar unos beneficios increíbles. Hay que aprovechar todo lo bueno de los alimentos. Todos nos dejan algo bueno. Así que yo te voy ayudando para que comamos sano, para que estemos sanos, para que estemos contentos, para que andemos al tiro. Aquí andamos bien guapos, conejos y guapos, como de queño. Pero bueno, vámonos a una breve pausa comercial porque viene más música, vienen más complacencias, son las 9:30. Ahí le bajé al que no era. Ahorita me llevo de tomar café.

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10: Son las 9:30.

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1: Saludos hasta Chicotepec para mi querido Alejandro Martínez. Un beso. Son las

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1: Saludos al buen Juaco, allá en esa, Joaquín. Te complacemos, 9:51.

0: Mi gente bella y hermosa, llegó el momento de despedirse. Mil millones de gracias. Buenos días. ¿Cuál buenos días, mano? Si ya son las 10 de la noche. Este anda bien cruzado. ¿Qué? Saludos del norte. Bueno, a lo mejor en el norte todavía es de vida. Ah, no es cierto. Ay, no. Saludos, Teresita. Teresita, era una broma. No es cierto, Tere. Tú puedes decir qué horas son las que tú quieras. Teresita Ugalde, un beso y un beso a todos los que estuvieron con nosotros. Que descansen, que pasen una excelentísima noche. Gracias, Isra, también. Ya a mimir, a descansar, que mañana hay que madrugar. Ay, así es la vida, ¿verdad? Si algún magnate millonario me está escuchando y diga, ay, coneja, yo te saco a trabajar, aquí ando. ¿Por qué negarme si Dios me lo manda? Mientras tanto, vengo a trabajar mañana con todo el amor del mundo en punto de las 6 de la tarde para todos ustedes. Mañana es viernes, ya es de viernes. Para que descansemos todos, mi gente bella y hermosa. Gracias por una noche más juntitos todos, la familia Conejo presente en la Q 940. A mimir, a descansar porque, ¿cómo decía Topollillo? Porque mañana será otro día y hay que vivirlo con alegría. Ya se me había olvidado la frase icónica de Topollillo, pero muy cierta, fíjense. Pero bueno, luego hacemos análisis de la frase. ¡A descansar! Váyanse con cuidado a casita, maneje con precaución, siempre bien pilas en los transportes públicos. Y yo te escucho por aquí a mañana en punto de las 6. Soy Edith Palomera, tu coneja de confianza. Bye, bye.
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Saben, tuve tantos trabajos. Fui lavaplatos, mesero y cocinero, peón y albañil, ayudante de mecánica, un mil usos cualquiera.

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3: Revista del Consumidor Radio. La alimentación de nuestras mascotas es fundamental. Y no cualquier sobre les puede proporcionar los nutrientes que necesitan. Frente a tantas opciones en el anaquel, ¿estás tomando la mejor decisión para tu Michi? ¿O solo te dejas llevar por el empaque? Quédate para conocer el estudio de calidad de alimento húmedo para gato.
4: Y para este ciclo escolar, en nuestra sección Brújula de Compra, hablaremos sobre las clases de regularización. Descubre cómo elegir la mejor opción, comparar precios y cuidar tu economía.
3: Quédate en la Revista del Consumidor Radio.
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4: Cuando abres esa lata o sobre que tanto le gusta a tu gato, ¿tienes claro qué le está sirviendo exactamente en su plato? Aunque lo veas durmiendo en el sofá, tu gato es un cazador innato. Su cuerpo ágil y flexible, sus garras retráctiles y sus sentidos tan desarrollados lo convierten en un depredador por naturaleza.
3: Para mantenerse sano requiere una dieta equilibrada que le aporte elementos esenciales como agua, proteínas, grasas, carbohidratos, vitaminas y minerales.
4: En el mercado podemos encontrar dos clasificaciones de alimento húmedo para gato: los que proporcionan una nutrición completa y balanceada y los que funcionan como complemento. Los alimentos balanceados y completos están formulados con proteína animal, granos de cereales, proteína vegetal texturizada, vitaminas y minerales.
3: En cambio, los complementos se elaboran principalmente con productos cárnicos, añadiendo un alto contenido de grasa para mejorar su textura y su sabor. Y para que sepas exactamente qué le está sirviendo a tu Michi, el Laboratorio Nacional de Protección al Consumidor analizó distintas presentaciones de alimento húmedo.
6: Analizamos 54 muestras de alimento húmedo para gato. Entre ellas se incluyeron opciones para gatos, gatitos, gatos mayores de 7 años y gatos con necesidades especiales.
4: Para saber qué contiene cada producto, se verificó que todas las muestras presentaran su información comercial y cumplieran con la cantidad de contenido neto declarada en su empaque.
3: En la parte nutricional, se determinó el nivel de grasa, proteína y carbohidratos. Además, se midió cuánta agua hay en los productos.
4: También se analizó el aporte de fibra y se calculó el aporte calórico por cada 100 gramos de producto.
3: ¿Cómo le fue a las marcas analizadas?
6: Entre los resultados más interesantes encontramos que todos los productos cumplían con el contenido neto y que además contaban con el registro de Senasica. El alimento para gato, además de contener las grasas, proteínas y carbohidratos, incluyen aminoácidos como la taurina y la arginina, que son necesarios para los gatos ya que ellos no producen las cantidades suficientes.
4: Recuerda que si un producto promete algo en su etiqueta, debe comprobarlo. Por ejemplo, Purina One Visible Nutrition con carne usa la leyenda Supernutrientes, pero no pudo demostrar que realmente los contenga.
3: Y cuidado con las imágenes engañosas. El producto Grand Pet Carne Fresca muestra la foto de un filete de salmón en su empaque, pero al revisar sus ingredientes, el salmón no está presente. Este tipo de gráficos puede confundir fácilmente.
4: Además, detectamos que 3 productos de la marca Grand Pet declaran tener más proteína de la que realmente te están vendiendo.
3: Y en cuanto a la humedad, Gosby Fresco, Adult Tuna with Salmon y Grand Pet Natural Gourmet, receta de pescado a las finas hierbas, contienen más de la que reportan en sus empaques.
4: Finalmente encontramos 2 productos de la marca Grand Pet Quisha que incumplen la norma oficial mexicana, ya que no presentan el símbolo de la unidad de medida para indicar su contenido neto.
3: No olvides que cada michi es único.
6: Existen productos que están diseñados para cubrir las necesidades nutrimentales de todos los gatos, pero siempre es recomendable asistir al veterinario y que él determine si necesita una alimentación especial. En el Laboratorio Nacional de Protección al Consumidor trabajamos todos los días para orientar y brindar información a las y los consumidores para que tomen mejores decisiones de compra.
4: Una vez que hiciste la mejor compra y que ya estás en casa, el manejo del alimento es clave para aprovechar todos sus nutrientes. Para empezar, recuerda seguir las porciones sugeridas en la etiqueta. No olvides que una vez abierto el empaque, debes sellar la lata con una tapa de plástico o transferir el contenido a un recipiente hermético antes de refrigerarlo.
3: Si decides cambiar de marca, hazlo de forma gradual. Ve mezclando el producto nuevo poco a poco para evitarle cualquier problema digestivo.
4: Al final del día, leer las etiquetas, comparar opciones y conservar bien su alimento es la mejor forma de demostrarle amor a tu michi.
3: Si quieres tener más información sobre el estudio de calidad de alimento húmedo para gato, consulta la revista del consumidor de agosto en su versión impresa o digital.
4: El camino del aprendizaje tiene distintas etapas y a veces los estudiantes se enfrentan a retos en la escuela que requieren un apoyo extra. Para esos momentos, las clases de regularización son la mejor estrategia de acompañamiento.
3: Su objetivo principal es reforzar. Aprenden en las aulas a través de una atención completamente personalizada. Con este método, se garantiza un entorno óptimo para la concentración, donde el aprendizaje va al ritmo de cada estudiante.
4: Esto no solo se nota en mejores calificaciones y en la prevención del rezago, también ayuda a desarrollar hábitos de estudio, organización y técnicas de aprendizaje clave para el futuro. Pero sobre todo, le devuelve a los estudiantes la confianza en sus propias capacidades. La regularización es el impulso ideal para consolidar su camino al éxito escolar.
3: Antes de inscribir a tu hija o hijo a clases de regularización, considera lo siguiente para tomar la mejor decisión.
4: Primero, identifica sus necesidades de aprendizaje, ya que cada estudiante tiene dificultades distintas. A partir de ahí, busca un lugar con una metodología de enseñanza que se adapte a su estilo.
3: Al momento de elegir, compara distintas opciones. Verifica el perfil de los docentes y dale preferencia a los lugares que ofrezcan grupos reducidos.
4: Para ir a la segura, consulta referencias de otras madres, padres o tutores. Y un paso indispensable. Antes de firmar cualquier documento o hacer un pago, revisa el buró comercial de la Profeco en burocomercial.profeco.gob.mx. Así sabrás si el lugar tiene quejas.
3: Una vez que decidas inscribirlos, organiza bien tus horarios y escucha cómo se van adaptando. No olvides solicitar y conservar tus comprobantes de pago.
4: Y si lo que buscas son clases de regularización en matemáticas para primaria o secundaria, en la Revista del Consumidor te facilitamos la tarea.
3: Recopilamos precios, horarios, formas de pago, ubicaciones y datos de contacto de diversos centros de aprendizaje para que elijas la opción que mejor se ajuste a tu presupuesto.
4: Puedes encontrar toda esta información a detalle en nuestra brújula de compra del mes de agosto. Recuerda que la educación es una de las inversiones más importantes. Infórmate, compara y elige la opción que mejor impulse el desarrollo de tus hijas e hijos.
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0: Dinora, gracias.
1: Gracias, Monterrey, con su permiso.
0: Gracias, Dinora.
1: Con su permiso, gracias. Eso es costumbre, muchísimas gracias.
2: Gracias, con permiso.
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0: Familia, ¿cómo están? Muy buenos días. Qué gusto saludarles en esta rica mañanita, mañana de viernes. Hoy viernes 21 de agosto del 2026. Estamos listos para comenzar tu programa A Toda M.
1: Qué gusto estar finalizando la semana laboral aquí con todos ustedes. Vamos a dar el último estirón, el último jalón. Con todo el ánimo, con toda la energía, venga, familia hermosa, bienvenidos a su programa A Toda M.
0: Bienvenidos y bienvenidas, gracias por estarnos sintonizando, por acompañarnos en esta rica mañana, a todos los que ya se despertaron, a todos los que ya se levantaron, bueno, pues entonces a activarse, venga, porque hoy tenemos un día espectacular, hoy vamos a tener un día hermoso, hoy vamos a tener un día bonito, así es que constrúyelo desde la mañana que despiertas, hoy va a ser un gran día. Disfrútalo y vamos a dar inicio. Mi querido Brody, ya que echamos dos rolitas antes de comenzar A Toda M, ¿qué te parece si nos vamos de una vez con la frase del día?
1: Me late, ponga mucha atención.
0: Vámonos con la frase del día, que dice así. Todo pasa y todo se acomoda. Todo pasa y todo se acomoda. Una frase sencilla, pero habla de algo que muchas veces solamente entendemos con el tiempo. Hay momentos en los que sentimos que todo está fuera de lugar. Que una relación termina, un trabajo cambia, una persona se aleja, un proyecto no salió como esperábamos o simplemente una etapa en la que no sabemos qué sigue. Y cuando estamos en medio de todo esto, queremos respuestas inmediatas. Queremos saber por qué pasó. ¿Cuándo va a terminar y cómo vamos a solucionarlo? Pero la vida, pues no se adapta de un día para otro. Todo pasa, nos recuerda que ninguna etapa es permanente. Ni los días difíciles duran para siempre, ni tampoco los buenos momentos. Por eso unos requieren paciencia y otros merecen ser disfrutados. Y todo se acomoda. No significa que mágicamente las cosas terminan exactamente como queríamos. Significa que con el tiempo encontramos una nueva forma de vivir con lo sucedido. Aparecen otras personas, otras oportunidades, nuevas prioridades y muchas veces una versión diferente de nosotros mismos. Aquello que hoy parece un desorden, dentro de unos meses tendrá sentido. No quieras resolver todo en un día. Hay cosas que necesitan decisiones, pero otras simplemente necesitan tiempo. Porque aunque hoy no entiendas lo que está pasando, recuerda que todo pasa. Y poco a poco, todo se acomoda.

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2: Ya son las 6 de la mañana con 8 minutos. Aquí está el gran Pedro Fernández. La mujer que amas.

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1: Llegó el maestro Brodini.
2: Hola.
1: ¿Cómo está, maestro?
2: Buenos días.
1: Oiga, ¿usted de qué es maestro?
2: De las artes místicas espirituales. Y de sanación espiritual sin manos. Y con manos también.
1: O sea, ¿usted sana a la gente sin manos?
2: Sin manos.
1: ¿Y qué les hace a la gente sin manos?
2: Masajito aquí en su...
1: Ay, maestro, bueno. No, hoy está usted, hoy viene, es viernes, se nota
2: desatado,
1: que es viernes.
2: Desatado. Y al rato hoy, tal vez me aten.
1: Hoy viene desatado, maestro.
2: A la cama. Bueno, son las 6:21, ya les tengo el mensaje de las estrellas para todos ustedes. Pongan mucha atención, por favor, porque no vuelvo a repetirlo. Ay, no, es que no escuché, pero ahí les va.
1: Venga.
2: El día de hoy, para todos nuestros signos. Amigos de Aries.
1: ¡Aries!
2: Hoy las estrellas te invitan a ser más reflexivo en tus relaciones. Si estás en pareja, evita las reacciones impulsivas y busca el diálogo constructivo. ¡Tauro!
1: ¡Tauro!
2: Presta atención a tu alimentación. Evita los excesos de azúcar y grasas. ¡Géminis!
1: ¡Géminis!
2: La comunicación será tu mayor aliada en pareja. El estrés mental puede afectarte. Practica técnicas de relajación como la meditación. ¡Cáncer!
1: ¡Cáncer!
2: Cuida tu sistema digestivo. Evita comidas pesadas y opta por porciones pequeñas. ¡Leo!
1: ¡Leo!
2: Tu confianza puede atraer oportunidades laborales o de negocios. Si estás en busca de un aumento o promoción, ella es un buen día para hablarlo con tu jefe. Virgo.
1: Virgo.
2: Tu salud mental necesita orden. Organiza tu espacio y tu rutina para reducir la ansiedad. Libra.
1: Libra.
2: El equilibrio es tu prioridad. En pareja busca soluciones justas en cualquier desacuerdo. Los solteros podrían sentirse atraídos por alguien que valore la armonía. Escorpio.
1: Escorpio.
2: Tu intuición financiera está aguda. Si sientes que una inversión es riesgosa, confía en esa sensación y aléjate. Sagitario.
1: ¡Sagitario!
2: Tu energía física está alta, pero no la desperdicies en excesos. Practica deporte al aire libre. ¡Capricornio!
1: ¡Capricornio!
2: Tu sentido de la responsabilidad financiera te llevará a tomar decisiones acertadas. ¡Acuario!
1: ¡Acuario!
2: Tu visión futurista te ayudará a identificar oportunidades de inversión. Si estás considerando tecnología o innovación, hoy es un buen día para investigar. Piscis.
1: Piscis.
2: La empatía y la compasión son tu fortaleza. En pareja, escucha con el corazón y ofrece apoyo emocional. Este es el mensaje de las estrellas para todos ustedes hoy en su día. Muchas gracias. Que tenga maravilloso viernes.
1: Gracias, maestro. Qué gusto saludarlo.
2: Acá nos vemos.
1: Váyase con cuidado y por la sombrita.
2: Bye, bye.
1: Bye.
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2: Llega Espuela de Oro.
3: Esto es junto a ti. Ya son las 6:24.

0: 라구. Ya llegó, ya está aquí el clima, para que sepa qué se va a llevar el día de hoy. Si se lleva botitas, si se lleva chanclitas o qué.
1: O si se despierta temprano y no llega tarde a ningún lado.
0: Exacto, exacto.
1: Hoy la temperatura en la Ciudad de México, 14 grados centígrados, la mínima, la máxima, 24 grados centígrados. Para este clima yo creo que se antoja una torta de chilaquiles.
0: Uy, también en estos momentos le informamos cómo está Puebla de Zaragoza. Amanece nublado. Con 13 grados centígrados, una máxima de 26. Para el día de hoy tenemos probabilidad de lluvia a partir de las 4 de la tarde. Y bueno, pues estará todo el día nublado.
1: Todo el día nublado.
0: Todo el día nublado.
1: Saluditos para toda la gente del Estado de México. Le mandamos un abrazo. La temperatura mínima de 10 grados centígrados. La máxima de 21 grados centígrados. Saludos a la gente de Nopaltepec, Estado de México. Abrazo fuerte.
0: Y también en estos momentos le informamos que nuestros amigos de Cuernavaca amanecen con 19 grados. Alcanzarán una máxima de 31. Estará el día mayormente nublado. Tenemos probabilidad de lluvia a partir de las 3 de la tarde.
1: Guadalajara, Jalisco. La mínima de 18 grados centígrados, la máxima de 28 grados centígrados. Hoy tenemos probabilidad de lluvia 60% a partir de las 8 de la noche.
0: Pachuquita de Soto amanece con 12 grados centígrados. La mayor parte del día estará nublado. A partir de las 4 de la tarde empezará a llover ligeramente y tendremos una máxima de 22 grados.
1: San Luis Potosí, tenemos una mínima de 16 grados y una máxima de 27 grados centígrados. Día nublado con probabilidad de lluvia.
0: Por otra parte, déjeme le informo que tenemos buen avance en la calzada de Tlalpan, desde Avenida Río Churubusco hasta llegar al Eje 4 Sur. También tenemos buen avance en la Avenida de los Insurgentes en ambos sentidos entre el Eje 10 Sur y el Anillo Periférico. Tome sus precauciones porque durante el día se espera marcha de manifestantes en Doctor Márquez número 162 en la Colonia Doctor. Alcaldía Cuauhtémoc. También a las 10 de la mañana se espera concentración de manifestantes en la Avenida Morelos y Juárez, Colonia San Antonio. Y tendremos concentración de manifestantes en Avenida Río Churubusco, número 79, Colonia Country Club Churubusco, Alcaldía Coyoacán, a las 11 de la mañana.
1: Hoy no circulan los automóviles con engomado azul, terminación de placa 9 y 0, hologramas 1 y 2 de 5 de la mañana a 10 de la noche en las 16 alcaldías de la Ciudad de México y 18 municipios del Estado de México. Hoy los hologramas 0 y doble 0 pues están exentos, además de los autos eléctricos. Y ponga mucha atención porque si usted no ha verificado su coche y no sabe cuándo le toca verificar, no se le vaya a pasar. Estamos a 21 de agosto. Si usted tiene engomado amarillo, terminación de placas 5 y 6, la fecha límite es el 31 de agosto. 31 de agosto, fecha límite para verificar automóviles con engomado amarillo, terminación de placas 5 y 6.
0: Ya vienen los detalles. ¿Quieres que le marquemos a esa persona especial para dedicarle una canción? Comunícate con nosotros en estos momentos. 55-5166-8940. Estás escuchando a toda M.
1: Saludos para el Paquidermo. Abrazo.
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0: Llega Cuisillos.
1: Cuisillos.

0: Lagu. Ya las 6 de la mañana con 36 minutos, 6 con 36, y ya tenemos listos los detalles esta mañana en la Q.
1: Ya están listos los detalles.
0: Ya están listos, ya acaban de salir del horno, ya huele en estos momentos a recién hecho el detalle. Y tenemos a alguien en la línea telefónica. Hola, buenos días, ¿quién habla?
2: Anaí, buenos días.
1: Hola, Anaí.
0: ¿De dónde te reportas, Anaí?
2: De aquí de Pachuca, Hidalgo.
0: Muy bien,
1: Anaí. Bienvenida, gracias por acompañarnos, Anaí. ¿Qué tal amanece el frío?
2: No, no hace mucho.
1: ¿No? ¿Está tranquilo?
2: Sí, está tranquilo, ajá.
1: Qué bueno, Anaí, ¿a quién le vamos a dar detalle?
2: A mi hermana.
1: ¿Qué se llama?
2: Su cumpleaños.
0: Oye, su cumpleaños. ¿Cómo se llama tu hermana?
2: Miriam Ivonne.
0: Para Miriam Ivonne. Va, vamos a marcarle. ¿Ya en dónde se encuentra? Sí.
2: Allá en Pachuca, Hidalgo, igual.
0: En Pachuca, Hidalgo. ¿Tú también estás en Pachuca?
2: Sí. Sí.
0: Ok, pues vamos a marcarle en estos momentos. ¿Es su cumpleaños?
2: Sí.
0: ¿Cuántos años cumple?
2: 30.
0: Es una bebé.
1: Estamos comunicándonos con Miriam Ivonne hasta Pachuca, Hidalgo, esta mañana, porque hoy es su cumpleaños y trajeron regalos.
0: Y mariachis también.
2: Sí.
1: Y su hermana Anaí le quiere hacer este detalle. Vamos hasta Pachuca. Pachuca. Qué bonito cuando los hermanos decidimos hacer detalles así para los hermanos.
0: Qué bonito.
1: Buenos días. Hola, Miriam Ivonne, ¿cómo estás? Te estamos llamando de la estación de radio
0: La Q.
1: Del programa A Toda M.
0: Alguien nos contó que el día de hoy es tu cumpleaños. ¿Es eso cierto?
1: Pues entonces estas mañanitas son para ti.
0: ¡Ánimo! ¡Arriba, cobijas!
1: ¿Arriba de dónde?
0: Arriba en la azotea, okay. Para que se oríen.
3: ¡Qué linda está la mañana
1: en que vengo a saludarte!
0: Miriam Ivonne, hoy que es tu día, tenemos a una persona especial que quiere dedicarte unas palabras. Es un fan que cada que vas a comprarle bisteces al mercado, pues lo has dejado totalmente flechado y hoy decidió hacerte este detalle. ¿Sabes de quién se trata?
2: No.
1: Escucha a quién tenemos en la línea telefónica y adelante, por favor.
2: Hola, hermanita, buenos días. Feliz cumpleaños, que cumplas muchos años más. Sabes que te quiero mucho. Y te queremos, Fátima y yo, y Carlos. Le mandamos muchos abrazos y besos y muchas bendiciones. Sabes que te queremos. Sabes que siempre vas a estar conmigo, en buenas y malas. Te amo. Y te dedico esta canción.
0: Miriam, ¿qué tienes que decirle a tu hermana Anaí?
2: Le pido muchas gracias.
0: Ya dejé de dormir. Ok, qué bonito. Muchas felicidades. ¿Cómo vas a celebrar el día de hoy?
2: Trabajando.
1: ¿Cómo? ¿Trabajando? ¿De qué hora a qué hora vas a trabajar?
2: Quién sabe, todavía no sé.
1: Oye, Miriam Ivonne, pero aunque te la pases trabajando, hoy déjate apapachar. Deja que lleguen todos los mensajes que quieran llegar. Déjate felicitar. Siéntete bendecida. Siéntete amada por parte de la gente que te ama y por toda la gente que hoy te va a hacer llegar un mensaje bonito de cumpleaños.
2: Gracias.
1: Te mandamos un abrazo y disfruta mucho tu día.
2: Gracias.
0: ¿Qué canción le quieres dedicar, Anaí?
2: La Arrolladora, la de Niña de mi Corazón.
1: Esta canción es para ustedes.
0: Que escúchenla. Bonito día, felicidades.
2: Gracias.
0: Hasta luego.
1: Bye.
0: Vamos a dejarla que siga durmiendo. Vamos a arrullarla con la arrolladora.
1: Con la arrulladora. Ya no es la arrolladora, ya es la arrulladora.

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1: Saludos a Mari Juárez, a Carlita en Xochimilco, a Dimas Ramírez en Chicago. Son las 6:44.

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1: Ya en estos momentos, las 6 de la mañana con 50 minutos. ¿Y cuáles son los santos que celebramos el día de hoy? ¿A qué santos veneramos hoy, 21 de agosto? Bueno, principalmente hoy veneramos a San Pío X, Papa, y a Santa Ciriaca de Roma. Son principalmente los dos santos que veneramos el día de hoy, San Pío X y Santa Ciriaca de Roma. Felicidades a todas las siriacas y a todos los píos.
2: Hoy, 21 de agosto, celebramos el Día de las Trabajadores, de los Trabajadores Sociales de México. 21 de agosto se reconoce la labor de quienes trabajan en intervención y acompañamiento social, especialmente en comunidades y personas en situaciones de vulnerabilidad. Hoy se celebra, hoy 21 de agosto. Un día como hoy, de 1842, fallece Leona Vicario. ¿Sí sabes quién fue Leona Vicario?
1: Claro.
2: Una de las figuras femeninas más importantes de la independencia de México. Participó activamente en el movimiento insurgente, aportando información y recursos. Fue declarada benemérita y dulcísima madre de la patria. ¿Qué se celebra un día como hoy en el mundo?
1: ¿Qué más? ¿Qué más?
2: Hoy es el Día Mundial de las Personas Mayores. Pero pongan atención, ¿eh? Suele aparecer mezclado en calendarios de internet. El Día de Internacional de las Personas Mayores de la ONU es el 1 de octubre.
1: Ok.
2: Pero hoy aparece en el mundo como el Día Internacional de las Personas Mayores. Hoy también, en 1911, de esto hay una película, tal vez ustedes la hayan visto, y no fue ficción solamente en la película. En 1911, la Mona Lisa es robada del Museo del Louvre.
1: ¿Qué?
2: Sí, sí, sí, sí. Vincenzo Perugia ocultó la pintura y logró salir del museo con ella.
1: No, man.
2: La obra permaneció desaparecida durante más de 2 años. Este robo ayudó paradójicamente a convertir la Mona Lisa en una celebridad mundial.
1: Wow.
2: No sé si ya viste la película.
1: No la he visto, pero pues sí me lo imagino.
2: ¿No, no viste la película donde hablan de los secretos de la Mona Lisa?
1: No, no tampoco.
2: Hablan de eso.
1: Me dan miedo esas películas.
2: Ah, ok, entonces está bien.
1: Sí.
2: Y ya. Ya, bueno, eso fue,
1: eso es
2: un
1: lo
2: día
1: que
2: celebramos
1: el día de hoy. Felicidades a todas las Mona Lisas.
2: Felicidades a todas las monas lisas.
1: Vámonos, sí. Vámonos con más música en esta mañana. Aquí en A Toda M, porque llega el grupo

¡Laku! Ya son las 6 de la mañana con 56 minutos. Saluditos para mi buen amigo Omar Patiño, que anda sintonizando la Q esta mañana. ¡Ánimo, mi Omar!

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1: Son las 6 de la mañana con 59. No se vayan, regresamos. Hay más música. Vienen los deportes aquí en La Q. Te saluda el Zorro Fresa. Muy buenos días. ¿Cómo se portan este viernes?
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4: Vámonos con Rocío Dúrcal.
1: La gata bajo la lluvia. Ya son las 7 de la mañana, que no se le haga tarde.

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1: Ya está aquí Giancarlo Vital, que nos trae la información de los deportes. Mi Gianca, ¿cómo estás? Buenos días.
2: Muy buenos días, mi querido Brody y mi querido Zorro, aquí para hablar de lo más relevante en el mundo en los deportes. Hoy es viernes, hoy hay Liga MX, la jornada 5, con tres partiditos que vamos a tener hoy en el viernes botonero. La verdad es que muy buenos, entretenidos. Vamos a comenzar hablando del Tigres Atlante. Ayer los Tigres ya hicieron de manera oficial la llegada de Víctor Manuel Bucetich, pero con cierta jiribilla. ¿Por qué? Porque va a ser el director técnico interino. Lo que puedo saber es que se va a quedar básicamente de aquí hasta que acabe el torneo. Cuando termine el torneo van a buscar una opción, y la opción principal es la que habíamos dicho hace algunos días: Guillermo Barros Schelotto, uno de los gemelos, que ya fue campeón con Boca Juniors, que por ahí también ya tiene una sudamericana en su palmarés, pero se van a esperar hasta fin de torneo porque hoy en día es técnico del Vélez Sarsfield. Así que se va a quedar Víctor Manuel Bucetich como director técnico interino, y al parecer hasta fin de temporada van a buscar los servicios de otro técnico. Ahora, Víctor Manuel Bucetich no llega como interino. O sea, él no es de que venga a clasificar a Tigres a la liguilla o algo por el estilo, ¿no? No. Él llegó como el nuevo vicepresidente deportivo de los Tigres. Viene a sustituir a Gerardo Torrado, que ayer mismo dieron a conocer que ya no iba a continuar. Así que cambios en la estructura, lo mencionábamos ayer, no están bien las cosas dentro de los directivos de Tigres, y ayer se confirma justamente con la salida de Gerardo Torrado. Así que con todos estos cambios, hoy tenemos este Tigres ante Atlante, ya va a estar dirigiendo Víctor Manuel Bucetich, y hay que ver si los felinos consiguen apenas lo que sería su segundo triunfo en el torneo, o el Atlante, con ese buen paso que ha tenido recientemente, consigue un triunfo. También vamos a tener a la misma hora el León ante Monterrey. Posteriormente, 9:00 p.m, otros dos partidos. Querétaro ante el Toluca, un partido bueno, sabiendo que también el Querétaro ha tenido un muy buen arranque de torneo, y el Toluca que buscará, ¿no?, quitarse esa espinita que tuvo la jornada pasada al igualar ante el Atlante en su visita. Aunque ojo, muy probablemente vaya a haber rotación en el cuadro escarlata, debido a que entre semana vamos a tener Leagues Cup. Así que vamos a ver cómo responden los que salgan a la cancha y qué tanto pueda hacer el gallo blanco aprovechando esta muy probable rotación. También a la misma hora, Juárez ante el América. Los Bravos de Juárez, que vienen de ser goleados 6-1 la jornada anterior ante Monterrey, y unas Águilas que vienen intratables, 5 triunfos en 7 encuentros dirigidos con Guillermo Almada, los otros dos han sido empates, no conocen la derrota hasta esta fecha, así que lo están haciendo muy bien y van a confirmar. Ojo, Miguel Borja ya viajó con el equipo, se ve con la actitud, y también otros los refuerzos, Cerrillo, quien es el jugador que proviene del LA Galaxy, no había tenido participación, no había tenido minutos, y ahora para este juego pues ya hizo el viaje. No es seguro que vaya a aparecer al menos en el banquillo de titular, pero ya hizo el viaje. Mañana vamos a tener 3 partidos, comenzando a las 5:00 p.m, Chivas, que se mide ante Xolos de Tijuana. Un partido complicadísimo para el rebaño sagrado, teniendo en cuenta que los Xolos pues tampoco han perdido a lo largo del torneo. 10 puntos, 0 derrotas, y se va a poner muy pero muy buena la situación allá en Zapopan, en esta visita que tenga Xolos al rebaño sagrado, ya sin la hormiga González. De igual manera, 7 de la tarde, Puebla ante Santos, un Puebla que quiere confirmar su buen inicio de torneo, y unos Santos que, mira, por más que intentan, no se ve por dónde puedan salir de esa pésima racha. 9 de la noche, otro muy buen partido, Cruz Azul ante Atlas, un Atlas que viene de ganarle a Tigres, que viene a hacer las cosas muy bien y de estar en los primeros lugares, y una Magnola que no ha estado muy bien en los recientes partidos. Hay que recordar que antes de irnos a la League Cup perdió ante el Atlante, tuvo ese tropiezo ante el Chicago Fire, y ahora regresando, pues no se le ha dado las cosas positivas al equipo de Joel Wicke, así que buscará salir de esta mini mala racha cuando se enfrente ante el Atlas. Domingo, 2 partidos, Atlético San Luis ante Pachuca a las 5 de la tarde, y esta jornada 5 se cierra a las 7 de la noche cuando tengamos el encuentro entre los Pumas y el Necaxa. Así que va a estar buena, va a estar movidita, buenos partidos, buenos encuentros los que vamos a tener en esta jornada 5.
3: Va a estar bueno, va a estar movidito, y pues va a haber de todo un poco, y cada uno de los partidos que acabas de listar pues tiene su ingrediente especial. Yo espero en esta jornada la maquinola retome el camino del triunfo.
1: Del mal.
3: Ya descansados, ya relajados.
2: Pero hay que decirlo, el Atlas, el rojinegro viene muy, pero muy bien. O sea, te veo muy confiado, mi querido Brody.
3: No.
2: Y la verdad es que 9 puntitos, solo tiene una derrota en lo que va del torneo. O sea, ha estado muy, pero muy bien el Atlas.
3: No pasa nada, no pasa nada. Esos son los verdaderos retos a los que está acostumbrada la máquina.
2: Y Cruz Azul recientemente no está, pero bueno, sin duda alguna se viene un partidazo en lo que va a ser ese Cruz Azul Atlas y también el Chivas Xolos, va a estar muy,
1: vamos a ver
2: muy,
1: qué tal
2: muy,
1: les va.
2: Muy parejo.
3: A ver, ¿vale? A ver qué tal.
1: A ver qué tal nos va.
2: Sí, vamos a ver qué tal se va dando.
3: Mi primer día sin ti.
2: ¿Mande?
3: Mi primer día sin ti.
2: El primer día del rebaño sin la hormiga. Vamos a estar viendo cómo se va dando. Así un poco el panorama de esta jornada 5. Ya para cerrar, mi querido Brody, mi querido Zorro, destacar pues lo que llevamos hasta el momento de esta serie de zona de los playoffs de la Liga Mexicana de Béisbol. Ayer los Pericos de Puebla le dieron batalla a los Diablos Rojos del México, terminan por ganar 4-1, y con esto nos vamos a ir a Puebla con la serie, con la ventaja a favor de los Pericos, 2-0. Lo que nadie pensaba estaba pasando, está pasando mejor dicho, y los Pericos llevan la ventaja 2-0 ante 0 sobre los Diablos Rojos. La verdad es que están muy, pero muy finos los Pericos de Puebla. También ayer los Olmecas de Tabasco terminan por ganar 3-2 entre los Guerreros de Oaxaca, igualan la serie a un juego cada quien. Hoy tenemos actividad en la División del Norte, Caliente de Durango ante Sultanes de Monterrey, serie igualada a un juego. Mismo caso que tenemos la de Toros de Tijuana ante Charros de Jalisco. Así que se va a poner muy, pero muy bueno, muy interesante las cosas en la Liga Mexicana de Béisbol este fin de semana con la serie de zona, los playoffs. Y ojo, porque el domingo podría haber barrida a los Diablos Rojos del México. Así que se va a poner bueno. Así la información, mi querido Brody, mi querido Zorro, en el mundo de los deportes.
3: Muchas gracias.
1: Gracias, Yanka.
2: Excelente fin de semana, abrazo.
3: Bye, bye. Ahí sobre los deportes con el Yanka Vital.
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2: Ya son las 7:18. Buenos días.

Daniela tenía 48 años y todas las mañanas hacía prácticamente lo mismo. Se levantaba temprano, preparaba café y se sentaba unos minutos en la cocina antes de salir a trabajar. Pero un día, mientras tomaba café, revisaba el teléfono. Veía las fotografías de sus amigos, los logros de otras personas, sus viajes, casas, familias sonrientes. Y sin darse cuenta comenzó a compararse. A mi edad debería estar mejor. Debía haber aprovechado más el tiempo. ¿Por qué no hice las cosas diferentes? Todas las mañanas era igual. El café estaba caliente, pero sus pensamientos eran fríos. Hasta que un sábado fue a visitar a su mamá. Mientras desayunaban, ella comenzó a contarle que una de sus plantas estaba secando. Mira, le dijo, creo que ya no tiene remedio. Daniel se acercó. No, mamá, todavía está viva. Hay que cambiarla de lugar, quitarle las hojas secas, ponerle la tierra nueva y darle tiempo. Su mamá lo miró y sonrió. Qué curioso. ¿Qué? La paciencia que tienes con una planta y lo poco paciente que eres contigo. Daniela se quedó callada. Su mamá continuó. Cuando algo no te sale bien, te insultas. Cuando cometes un error, te lo recuerdas durante meses. Cuando alguien no te elige, piensas que eres tú el del problema. Y entonces le preguntó, ¿tratarías así a tu hijo? ¿A un amigo? ¿A alguien que amas? Claro que no. ¿Y entonces por qué lo haces contigo? Aquella pregunta se quedó dando vueltas en su cabeza. Y a la mañana siguiente, Daniela volvió a preparar café. Tomó el teléfono, pero esta vez lo dejó boca abajo. Se quedó unos minutos en silencio y cuando apareció nuevamente aquel pensamiento, deberías de haber logrado más a tu edad. Por primera vez respondió diferente. He hecho lo que he podido con lo que sabía en cada momento. Y todavía tengo el tiempo para seguir construyendo. La vida no se soluciona una mañana. No desaparecen los problemas. Daniela comenzó a hacer algo muy importante. Dejó de convertirse en su propio enemigo. Muchas veces hablamos de amor propio como si significara sentirnos increíbles todos los días, pero el amor propio también es tener paciencia contigo cuando las cosas no salen bien. Perdonarte por decisiones que tomaste cuando todavía no sabías lo que sabes el día de hoy. Dejar de compararte, poner límites y aprender a hablarte con un poco más de cariño. Porque quizás llevas años esperando que alguien te llegue a reconocerte, valorarte y tratarte como te mereces cuando tú no lo haces. Pero hoy puedes comenzar. No puedes controlar cómo te tratan los demás, pero sí puedes decidir cómo te tratas tú. Y te quiero preguntar, si tú fueras tu mejor amigo, tu mejor amiga, ¿estarías orgulloso de la manera en la que te estás tratando? Si tú fueras tu mejor amigo o tu mejor amiga, ¿estarías orgulloso, orgullosa de la manera en la que te estás tratando? No dejes enfriar el café.

0: quédate con lo que te haga bien y suelta lo que ya no suma. Esto fue La Reflexión.
1: Nos vamos a una pausa. Ahorita regresamos con más. No te despegues. 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
2: Ya son las 7:30. Regresamos. No te muevas.
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2: Vámonos con el grupo Bronco. Ya son las 7:33. Familia hermosa, 7:33.

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2: Son las 7 de la mañana con 36 minutos. 7 de la mañana con 36 minutos. ¿Cómo están? Buenos días. 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

0: Son las 7 de la mañana con 40 minutos. Antes de empezar a platicarles del ¿te acuerdas cuándo? Tengo varios saludos pendientes por acá. A Lerma, Estado de México, Fernando Mora. También a Vivi, a nuestra amiga.
1: ¿Quién es Lerma,
0: Brenda?
1: Estado de México.
0: ¿Mande?
1: ¿Quién es Lerma, Estado de México?
0: Es una amiga que nos escucha todas las mañanas.
1: Ah, ok. Hola, Lerma.
0: Dice también por acá. Saludos al club Nunca Dejes de Soñar, en especial para mi querida Vivi, por favor.
1: Saludos para Vivi y para Brenda.
0: También por acá nos dice: buenos días, chicos, que tengan un día muy chipocles. Se llegó el fin de semana y que se arme la machaca. Los quiero mucho. Soy Yara, me complaces con una canción, la de Quisiera Ser un Pez, de Juan Luis Guerra. Por favor, también a los Reyes La Paz, que nos piden algo de Ana Gabriel. Les mandamos un abrazo. Y ahora sí, hoy vamos a platicar en el ¿te acuerdas cuándo? ¿De qué?
1: ¿De qué?
0: Hoy vamos a platicar, ¿te acuerdas cuándo eran tus primeras salidas de novio? O sea, con tu primer novio, tu primer noviecita. Queremos que nos cuentes a continuación cuáles eran tus primeras saliditas, porque pues, eran muy diferentes a las salidas que ya tuviste con tus siguientes novios, pero los primer noviecitos...
1: ¿Cómo sabes?
0: ¿A dónde? Pues, yo creo que sí, ¿no? Pues, las primeras que eran en la primaria, secundaria... Pues no, creo que... Una, por presupuesto. Dos, por permiso. Antes sí se pedía permiso. Y tres, pues también, por la edad, ¿no? Yo no creo que haya sido lo mismo. Pero a ver, queremos que tú nos cuentes al 55-51-66-8940. Por ejemplo, con tus primeras novias, ¿cuáles eran o de dónde... ¿A dónde te acuerdas que eran tus primeras saliditas?
1: Yo creo que mis primeras salidas o las primeras salidas... eran al cine, creo que...
0: A ver, al cine.
1: A ver, si hiciéramos un 100 mexicanos dijeron.
0: Ajá.
1: ¿A dónde salías cuando ibas en la secundaria de novios?
0: Exacto, sí.
1: Al cine.
0: Al cine.
1: Podría ser uno.
0: Ok.
1: Al bosque de San Juan de Aragón.
0: Okay.
1: Yo al bosque, al bosque de Chapultepec.
0: A los árboles de hasta atrás.
1: No. A las lanchas.
0: A las lanchitas.
1: A remar.
0: Ok. Dije, no, pues a los árboles de hasta atrás, ya. Ahí pegado hacia allá, donde no se ve.
1: ¿Dónde estaban los leones?
0: Exacto. A ver, tú cuéntanos a dónde eran tus primeras salidas. Yo me acuerdo que la secundaria, donde me veía con mi novia en ese entonces, solamente era de camino de la secundaria a su casa. Esa
1: también
0: era nuestra principal salida. Y creo que ni me acuerdo.
1: O sea, ¿nunca le invitaste a algún lado? ¿Nunca le invitaste por un helado? ¿Nunca le invitaste por una paleta?
0: Es lo que me estoy acordando, que creo que nunca le disparé algo ni nada.
1: No.
0: Le llegué a hacer regalitos, pero no, ya era muy inexperto.
1: Con razón.
0: Pero ya con la siguiente novia, o sea, ya como que la primera donde ya duré un poquito más. Un poquito como 10 años. Sí, nuestras principales salidas era caminar por las calles de Nesa y nos íbamos hasta el Parque del Pueblo. No entrábamos al Parque del Pueblo, sino que nos quedábamos ahí alrededor por la bardita y ahí nos recargábamos ahí a platicar.
1: Ok.
0: O en las banquitas de la avenida Chimalhuacán también, ahí íbamos y ahí nos sentábamos a platicar nada más. Ya nuestras grandes salidas era al cine. Pero, pues también por falta de presupuesto, pues no era así como muy lejos el asunto, ¿no?
1: Claro.
0: Exacto. A ver, ustedes márquenos. 55-51-66-8940. Dice por acá, ¿qué tal? Buenos días. Yo me acuerdo que mis primeras salidas nos íbamos a Chapultepec, como dice el zorro. Ahí yo hacía mis ahorritos y una vez al mes nos íbamos o nos escapábamos por allá. La verdad es que vivíamos muy cerca y eso nos facilitaba las cosas. Nos llegamos a ir de pinta un par de ocasiones.
1: Con la novia.
0: Vámonos, con la
1: novia. ¿Tú nunca te fuiste de pinta con tu novia?
0: No, nunca. No,
1: o sea, tú eras bien portado.
0: De pinta, sí, solamente una vez me fui. Y me fue muy mal.
1: ¿Qué pasó?
0: Porque fue en la prepa.
1: Bueno, ese es otro tema.
0: Sí, otro. Otro, a ver.
1: Vamos a la línea telefónica. ¿Quién nos marca? Buenos días, hola.
2: ¿Qué tal? ¿Cómo estás, Brody?
0: Buenos
1: hola,
0: días.
1: Hola, ¿quién habla?
2: Habla Armando.
0: Armando, bájale tantito a tu radio, porfa.
1: ¿Cómo estás, Armando?
2: Bien, aquí trabajando.
0: Como siempre, chambeando, carnal, chambeando.
1: Eso, Armando, sí. Platícanos, ¿cuáles fueron las primeras salidas? ¿A dónde te fuiste?
2: Me acuerdo que nos íbamos primero a los mandados que nos mandaban. Y como éramos vecinos, pues le hablaba, iba y le tocaba, acompáñame a la tienda, acompáñame a comprar esto, acompáñame acá. Y y ella también cuando salía me hablaba y me decía, acompáñame, y siempre andábamos así como que nada más iras al mercado.
0: Ajá.
2: Y la más que nos fuimos a una excursión que organizaron ahí los de la colonia, pero íbamos súper vigilados.
0: Con toda la familia. Con toda la familia iban.
2: Sí, sí, la mayoría eran familia y también iban muchos vecinos.
0: Oh.
2: Antes se organizaba, no sé si a ustedes les tocó, pero antes a mí me tocó mucho eso de que en las colonias organizaban a Temisco, al Rollo, a Palo Bolero.
0: Sí, claro, y sí.
2: Éramos puros de la cuadra, y si entre esos incluían a la novia, nada, pues bien a todo dar.
0: Claro, porque, claro, ¿no?
1: Y aprovechabas.
2: Tenías todo el sábado para estar con ella.
0: ¡Claro! Sí. Yo me acuerdo de esas excursiones, pero en el mercado, cuando trabajé en el mercado, el miércoles de ceniza, ese día se hacía una excursión, todas las de las carnicerías, como era el día que cerraba, todas las carnicerías nos íbamos de excursión al Tepe, así se llamaba el balneario. Oye, pues muchas gracias.
2: ¿A poco no? Lo disfrutabas.
0: Claro,
2: al máximo.
0: ¿Cómo no? Te mandamos un abrazo.
2: Vale, igualmente.
1: Que abrazo oye, fuerte.
2: Al rato les hice una llamada para las tequileras, ¿no?
0: Ya está, las cantineras. Es viernes cantinero. Vale. Y el cuerpo lo sabe. Muchas gracias.
2: Vale.
0: Que tengas bonito día. Bye, bye.
1: Bye.
0: Por acá también nos cuentan, síguenos marcando, 55-51-66-8940. Dice, yo me acuerdo que en ese entonces nos íbamos a la matiné del cine. Ahí me iba con mi novia.
1: La del mediodía.
0: Sí, dice, nada más que no siempre me alcanzaba para invitarle palomitas o refresco. Pero la verdad es que era bien lindo porque en ese entonces me acuerdo que con poquito uno se conformaba y las niñas no eran tan interesadas. Ya fueron creciendo y como que ya tenían que invitarle otras cosas.
1: ¿En serio?
0: ¿Tú crees que ya creciendo ya quieras?
1: Fíjate que, a ver, ahora que recuerdo, las invitaciones cuando estaba chavito, ¿no? Cuando estaba niño, las invitaciones o eran a su casa a comer o eran a mi casa a comer.
0: Ok.
1: Así de, ¿no quieres venir a comer a la casa? Y con su familia, ¿no?
0: Pero eso ya era bien formal, ¿no? Ya
1: no, o sea, era como amigos, o sea...
0: O sea, llegabas a su casa y no sí, decían eso, llegó mi novio, ¿no?
1: No decían, me llegó mi novio, un amigo.
0: Un amigo, pero claro. Tú, ustedes sí sabían.
1: Nos agarrábamos la mano.
0: No se agarraban la mano.
1: Nos agarrábamos la mano debajo de la mesa.
0: Ah,
1: así, okay. Por debajo de la mesa, acaricio tu rodilla.
0: Qué bonito, así. Qué bonito.
1: Y ya, o sea, era... Ese,
0: amor desinteresado.
1: Eso era de niños. A ver, ¿A dónde invitaste por primera vez a una novia formal? De esas novias de que ya había besito. De que ya había un besito, de que ya decías, no, pues esta es mi novia y con ella me voy a casar.
0: Al cine.
1: Pensabas, ¿no?, que te ibas a casar.
0: Sí, al cine. Había, pero de esos cines antiguos. O sea, aquí me voy a sincerar con ustedes.
1: A ver,
0: sincerate. Había un cine antiguo ahí sobre la avenida Chimalhuacán antes de llegar a la Riva Palacio.
1: Ajá.
0: Pero así de que entraban tres personas, porque ya estaba bien, tenía hasta goteras el okay. lugar. Entonces nos gustaba mucho ahí porque pues justo estaba vacío. Ya nos íbamos hasta la esquinita ahí atrás. Creo que hasta ratas habían.
1: No manches. Sí.
0: Pero pues estaba solo.
1: ¿Pero qué ibas?
0: Pues en la esquinita.
1: ¿Neta? O sea, ¿no ibas a ver la película?
0: No.
1: No lo puedo creer.
0: Porque ni había estrenos, o sea, eran como refritos
1: películas
0: porque eran de esos cines, no de cadena, sino...
1: A ver, yo estoy tratando de acordarme.
0: A ver.
1: ¿A dónde fui? Pues es que sí.
0: Es que también no había muchos permisos. O
1: era
0: sea,
1: el cine.
0: Tan tarde.
1: No, yo ya cuando trabajaba, o sea, yo conocía a tu una novia ya cuando empecé a trabajar.
0: Por ejemplo, en novia de secundaria, ¿como hasta qué hora le daban permiso?
1: Ya muy, muy, muy por tarde. Ejemplo, cerca de, cuando iba en la prepa, en la esquina de la preparatoria había unas pizzas. Y entonces los viernes nos íbamos a las pizzas.
0: Oh, qué padre.
1: Es que yo fui bien portado, Brody.
0: Yo recuerdo que yo máximo, o sea, ya tenía que llegar ella a las 7 de la noche. Entonces, pues sí, no podíamos irnos como a otros lados o así. Y tampoco, pues no había como la seguridad, ¿no? Como para andar tan tarde.
1: Sí, y aparte que no la dejaban salir. O sea, ahorita me voy a acordar, por ejemplo, con la mamá de mi hijo.
0: Uh-huh.
1: Yo iba a verla y nos sentamos a platicar afuera de su casa.
0: Okay.
1: O sea, yo tenía 18, 18, 19. Y nos sentábamos ahí en la banqueta.
0: Y
1: ahí.
0: Eso ya eran 18, 19 años.
1: Sí.
0: Ambos.
1: Sí.
0: A ver, vamos a marcarle a la mamá de Leo para que nos,
1: para que nos platique a ver si es cierto. ¡Sola!
0: Y a su abogado para...
1: Son las 7 de la mañana con 50 minutos, 7 de la mañana con 50. Esto es A Toda M. Aquí les saludamos.
0: ¡Vámonos con más música!
1: Tú y tus cosas que sacan.
0: Bárbaro.
1: Manches, las cosas que nos haces decir.
0: En el Facebook pusimos una publicación para que...
1: La comenten.
0: La comenten ahí. Son las 7:50.

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2: 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Lo intentamos.

0: Vamos a una pausa y ya viene la cueva del rock and roll, así que no te despegues porque seguimos con más aquí en esta mañana. Ya son las 8 de la mañana. Ahí viene la cueva del rock and roll.
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0: Llega Angélica María en esta mañana con el Fortachón. Así comienza la cueva del rock and roll.

Laku. Llegan los hitters en esta mañana con Hierba Verde. Saludamos a toda la banda que ya se reporta acá en la Cueva del Rock and Roll.

0: 라구! 네! Yes, el bote de, de banana. Son las 8:07.
1: Plátanos para usted.
0: Mandamos saludos a la familia Gómez Bustamante en Ozumbilla, Tecámac.

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1: Hoy mandamos saludos a la gente de Ciudad Juárez, Chihuahua, y a Margarita de la Alcaldía Iztacalco, que ya están reportando en esta mañana. Por acá nos pedían justamente esta canción que acaba de sonar para la familia Gómez Bustamante, en Ozumbilla. Dice, diario los escuchan mis papás y es para ellos la complacencia de parte de su hijo, que los quiere mucho. Yeshua también ya poniéndose en contacto con nosotros en esta mañana. Te invitamos para que te reportes al 55-5166-8940. Vamos a ver quién anda por acá en la multilínea de la Q. Buenos días, hola, ¿quién habla?
3: Buenos días, es Almadelia de la Colonia del Sol.
1: ¿Cómo estás, Almadelia?
3: Quiero tan amable de complacerme con una canción.
2: Claro, ¿cuál?
3: Corazón contento.
2: Creo corazón contento, ¿sí tienes el corazón contento?
3: Sí.
2: Eso, Almadelia.
1: ¿Dedicada para quién, Almadelia?
3: Para cada uno de ustedes.
1: Para cada uno de nosotros.
2: O sea, para mí y para el Brody.
1: O sea, la pongo dos veces.
3: Órale,
1: porque es para cada uno. Para no pelearnos.
2: Sí, porque luego no, uno anda peleando porque nada, me la dedicó a mí. Nada, me la dedicó a mí.
3: Uno,
2: nada, me la dedicó a mí.
1: Parecemos hijos únicos.
3: Para todos.
1: Perfecto.
3: Para todos.
1: Para que se pongan contentos.
3: Eso.
1: Te mandamos un abrazo, hermosa.
3: Gracias, igual.
2: Cuídate. Bye, Almadelia.
3: Dios los bendiga.
2: Esta canción es para ti.
3: Gracias.
2: Bye, bye.
1: Saludos también para nuestros amigos en San Francisco, Álvaro Obregón, Libres e Iztapalapa.

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Vámonos con No Lo Sé. Son las 8:14.

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2: Llegan los Abson.
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2: Son las 8:16.

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1: Son las 8 de la mañana con 23 minutos.
2: 8 con 23, vamos a la línea telefónica. ¿Quién se comunica con nosotros esta mañana? 55-51-66-8940.
1: Saludos a la familia López Valdés, en especial de La Iguanita, allá en Iztapalapa, muchas gracias. También para Emily Laura, de parte de su hijo Luis Miguel Campos. Dice por acá... Y lindos ojos de los hermanos Carrión desde Teotihuacán, lugar de los dioses de Vero. Verito, muchas gracias por estarnos acompañando. Algo de Enrique Guzmán, la noche del sábado. Saludos desde Puebla, Puebla. Nos piden por acá la canción de Hey Lupe, Lupita mi amor, para mi esposo Cirilo Guzmán y mi hijo Dani, de parte de Mercedes Morales. También por acá nos piden la canción de Sospechas, dice, porque ayer no me complacieron. Betty de Valle de Chalco. También por acá dice, hola, ¿qué tal? Buenos días. Yo que no vivo sin ti, de Angélica María. Saludos para la señora Margarita de la alcaldía Iztacalco, de parte del buen Rube. Angélica María, yo que no vivo sin ti. También por acá, saludos a la cumpleañera Nancy del taller Las Cariñosas en Iztapalapa. Muchas felicidades. Vamos a la multilínea a complacer en esta mañana. A ver, vamos a ver quién anda de este lado.
2: Hola, hola.
1: La cueva del rock.
2: Hola, ¿quién habla?
3: Habla Irma de Pachuca, Hidalgo.
2: Hola, Irma, ¿qué canción te vamos a complacer?
3: Quiero que me pongan María nomás, porque hoy es día de mi cumple.
2: ¡No me digas! ¡Va para ti, Irma! ¿Cuántos años?
3: 39.
2: Oye, wow. Pues muchas felicidades, te mandamos, gracias, un abrazo bien grandote, deseamos que hoy sea un día espectacular, que sea un día muy bonito, que estés muy felicitada y que te lleven pastel.
3: Ah, muchas gracias.
1: No, allá en lugar de pastel les llevan paste. Y le ponen, ajá, una velita, sí, al paste, ¿verdad?
2: Para que sea, sí, para que tenga la L, di. Paste.
1: Te mandamos un abrazo, preciosa.
3: Sí, muchas gracias.
2: Esta va para ti,
1: María nomás.
3: Sí, gracias.
2: Bye, bye.
3: Que pasen buen día.
1: Bonito día.

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1: Llega María Eugenia Rubio con Mi Banco de Escuela.

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2: Ya son las 8 de la mañana con 29 minutos. Familia, vamos a ir a la pausa. Gracias por estarnos sintonizando, por acompañarnos. 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
3: Espectacular. Ya son las 8 de la mañana con 30 monitos. 8 con 30. Familia bonita. Vamos a una pausa. No nos tardamos. Así que no se despegue. Seguimos con más. Por supuesto, aquí en
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1: Confirmado, ya sabemos cuál será el próximo personaje de Belinda. Interpretará a Florence Cassés, ciudadana francesa cuyo proceso judicial en México se convirtió en uno de los más mediáticos y polémicos de los últimos años. Pero no solo será protagonista, también formará parte del proyecto como productora asociada de Prime Video.
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1: La presidenta Claudia Sheinbaum informó que amaneció con una fuerte gripa, tos y fiebre, aunque aseguró que no es nada grave. Por recomendación médica deberá guardar reposo y no encabezará la conferencia matutina. En su lugar estará la secretaria de Gobernación, Rosa Isela Rodríguez.
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1: Esta madrugada arribó ya a México, procedente de Argentina, el excontralmirante Fernando Farías Laguna. Fue trasladado al penal del Altiplano en un helicóptero de la Armada de México, donde también se encuentra su hermano y otros exmarinos presuntamente implicados en la red de huachicol fiscal por vía marítima. Será puesto a disposición de un juez.
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1: La Federación Mexicana de Fútbol presentó un nuevo modelo deportivo que modificará la estructura del fútbol mexicano y buscará ampliar su presencia a nivel nacional. Contempla una reorganización de las distintas categorías, mayor vinculación y nuevas oportunidades para jugadores y clubes, así como generar mayores condiciones de competencia e inversión. Soy Ivette Parga Ávila.
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3: Matilda, son los Jokers, ya las 8:36.

0: 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Ya a las 8 de la mañana con 41 minutos, 8 con 41. Por acá nos piden la hiedra venenosa en Ayotzingo, la familia Marín, gracias. Buenos días, quiero una felicitación para mi relampamiga Nancy Méndez.
1: ¿Relampamiga?
0: Ajá, que hoy cumple años. Saludos desde el taller de costura Las Cariñosas de Iztapalapa. Felicidades a la relampamiga. Nos piden acá Speedy González que tengan un buen día de parte de Nancy de el taller Las Cariñosas de Iztapalapa, que hoy va a haber pastel ahí en el taller seguramente. Hola, la Cueva del Rock and Roll, buenos días, ¿quién anda por acá?
2: Buenos días, Brody, buenos días, Torrito.
1: Hola, hola.
0: ¿Cómo andamos?
3: Chambeando, carnal, chambeando.
1: Eso.
0: ¿Qué rolita quieres escuchar, güicho?
3: La de La Carrera del Oso.
0: La Carrera del Oso, ¿para quién?
3: Dedicada especialmente para el amigo Yeshua o Joshua. Y para la nenita que hace unos días su papá pidió una canción y que no ganó. También para la nenita que cumplió años este día.
1: Le mandamos un abrazo.
3: A la amiga Lupita García, al buen Chucky, muñeco alcohólico, Dimas, la señora Irma y el amigo Joaquín.
0: Órale, ya estás, mi guicho.
3: Gracias, que tengan un excelente fin de semana y bendiciones para ustedes y toda su familia.
0: Bonito día, mi guicho. Vámonos con La Carrera del Oso. Son los Sinners.

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1: Aquí llega el Boogie Twist con los Yes Twister.

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2: Muchas felicidades a todos los que están cumpliendo años hoy en su día.
3: Ya son las 9:02. Buenos días.

0: 9:20, ya llegó, ya está aquí, ni más ni menos que Ivette Parga Ávila. ¿Cómo estás, Ivette? Buenos días.
1: Hola, muy bien, muy feliz viernes, emocionada, feliz, porque llegamos al viernes, Aunque mañana aquí nos escuchamos, escuchamos. También recuerden que hay a toda M los sabaditos en pijama, mismo horario, mismas personas tan lindas, carismáticas y talentosas, es decir, Brody Zorro Fresa e Ivette Parga. Aquí estamos para ustedes con mucha emoción también los sábados. Pero por lo pronto,

0: ¿por qué nos gusta enfermarnos?
1: Porque andas bien enferma,
0: ¿no? Pues bien enferma, no. O sea, he andado ronca porque ya les dije que no salí sin suéter.
1: Ya ni la presidenta.
0: Me las tomé frías.
1: Hasta la presidenta se va a descansar.
0: No, pues es que estábamos en la misma reunión. Y fueron los estragos de la reunión. Sí, hoy la presidenta anunció muy tempranito, la presidenta Claudia Sheinbaum, que amaneció malita, que tiene tos, que tiene temperatura, que no es nada grave afortunadamente, pero que por recomendación médica, pues le dijeron que descanse, que se tome un reposo y entonces hoy no estuvo en la conferencia
1: matutina. ¿Crees que
0: matutina.
1: Su esposo esté ahorita como apapachando, o sea, como su tecito?
0: Yo creo que sí, su tecito, su, iba a decir marcas, pero bueno, ya saben, el botecito este verde,
1: me la imaginé
0: el ungüento.
1: Con una cobijita viendo caricaturas. Ay, que
0: o sea,
1: se encarguen los
0: no,
1: demás.
0: No le puso a la mañanera para ver cómo le están haciendo. No, ni me pongan en videoconferencia con el gabinete. Yo hoy voy a reposar. Bueno,
1: viendo los Muppets.
0: Sí, seguramente. Oigan, pues vamos con la información de los espectáculos, porque fíjense que ya casi se van a cumplir 14 años de la muerte de Jenny Rivera, que se cumplirán en diciembre. Pero va a volver a los escenarios de una manera muy especial. La familia de la cantante anunció el lanzamiento de la grabación completa de uno de sus conciertos más importantes, la presentación que ofreció en el Staples Center de Los Ángeles en 2011. Oh. El material llegará bajo el nombre de Mírame desde el Staples Center 9.03. El anuncio fue realizado a través de las redes sociales oficiales de Jenny Rivera. Y este material va a estar disponible a partir del 3 de septiembre. Esta fecha tiene también un significado especial, justamente porque el 3 de septiembre de 2011 fue cuando la cantante se presentó en este recinto ante miles de personas. Así es que está confirmado. Dice, para los que estuvieron ahí y para los que aún andaban en el kinder, el concierto completo estará disponible por fin para todos los fans. Uno de los momentos más importantes de la carrera de Jenny Rivera, de la diva de la banda. Y es que esta interpretación y esta presentación incluyó pues diferentes géneros y estilos que formaron parte del repertorio especial de Jenny Rivera. Vamos a ver, bueno, pues es nuevamente el recordar de una forma con arreglos, remasterizada, 45 canciones de esa fecha tan especial. Y lo que decimos, pues sigue
1: el legado
0: de Jenny Rivera, y que actualmente pues ya está todo bajo el dominio de sus hijos y son los herederos y pueden
1: ellos son
0: hacer
1: entonces
0: usos,
1: los que van a
0: sí, los que están manejando y los que ya están lanzando,
1: los que van a lanzar esto,
0: este material. Recuerden que ya antes, bueno, después de la muerte de Jenny Rivera, su patrimonio y todo estuvo un tiempo administrado por su hermana Rosy, uh-huh. ¿No? Pero ya ven que y su hermano también, pero también hubo tantos pleitos legales y los hijos de Jenny Rivera, lo cual debo reconocerles, ahí sí, pues estuvieron ellos, siempre se han mantenido muy unidos, ¿no? A diferencia a lo mejor de ver lo que ocurrió en su familia, con sus tíos, con su mamá, pues creo que los hijos...
1: Y alejados de declaraciones,
0: sí,
1: de polémica.
0: Lejos de los escándalos, ¿no? Incluso Chiquis, que sería la más pública, ¿no? De toda esta familia, aunque todos en cierta forma han incursionado en el medio artístico, pues Chiquis es la que ha sido más expuesta, ¿no? Tanto por los dimes y diretes, los escándalos, y también por la que más saca material. Pero al final ella logró unir a todos sus hermanos, se unieron en esta batalla legal para quitarle ese poder a su tía Rosy, y ahora pues ellos son los que administran, los que lanzan y los que tienen que autorizar que sí y que no se lanza de Jenny Rivera.
1: Okay.
0: Entonces pues ahí está este material para quienes sean fans de Jenny Rivera. Pues
1: guarden la fecha.
0: Guarden la fecha para que volver a disfrutar, pues, ¿no? De este material y de esta presentación de la diva de la banda.
1: Va a estar bueno.
0: Que ya en diciembre estará cumpliendo pues estos 14 años. Qué rápido, como dicen, ¿no? Algunos estaban en el kinder, otros ni nacían todavía.
1: Yo digo que fácil, si lo lanzaran en el cine, tendría...
0: Puede ser, sí.
1: Yo creo que a lo mejor va a ser con alguna plataforma, ¿no?
0: Puede ser. No, pues va a estar disponible en
1: YouTube.
0: En plataformas, exactamente.
1: Ah, pero
0: y van
1: digo
0: a lanzar,
1: así como un... Ah, ese, o sea, que lo vendan, pues.
0: Sí, un material como para las plataformas. Ajá. Y además, pues lo que ha ocurrido con todos estos grandes artistas, ¿no? Como ahora estamos viendo el éxito de la preventa que está teniendo el material de Bellas Artes de Juan Gabriel, que justamente también lo están anunciando como el estreno, no un material.

0: El que ya hemos visto, hemos vuelto a ver, está en YouTube, pero irlo a ver al cine justamente se va a estrenar.
1: ¿Cuándo?
0: El 28 de agosto, cuando se cumplen estos 10 años de la muerte de Juan Gabriel. Pero yo también quiero comprar mis boletos para irlo a ver al
1: ¿Única
0: cine.
1: ¿Única fecha?
0: No, a partir de esa fecha va a estar varias fechas en diferentes cines, búsquenlo, bueno, en diferentes salas de cine, porque solo una cadena lo va a tener, lo va a presentar. Ajá. ¿Por qué? Porque este material está remasterizado, está trabajado y además contiene material inédito de lo que ocurrió en esta presentación del Palacio de Bellas Artes de Juan Gabriel. Aunque ya sea proyectado en el Zócalo, aunque les digo, el material está disponible en YouTube, no importa, sigue siendo Juan Gabriel. Y como homenaje por estos 10 años que se van a cumplir de su fallecimiento, pues están lanzando muchas iniciativas, festivales, homenajes, exposiciones. Y uno de estos es volver a disfrutar de este Juan Gabriel que sigue más vivo que nunca.
1: Aparte, no hay como verlo ahí en el cine porque nadie te distrae. El audio del
0: puedes
1: cine,
0: cantar. Pantalla. Lo estás viendo ahí en pantalla. Sí, creo que es un...
1: ¿Irán a vender este...
0: Es una experiencia...
1: ¿Tragos?
0: Pues en el cine generalmente ya venden tragos,
1: ¿sí?
0: ¿No? Sí, no sí, sé, sí, yo, puedes, sí.
1: Yo puro por lo de menos, ese heladito.
0: Puro frappé. Ajá. O de los esos, este, azul, de los que tienen
1: de
0: colores.
1: Esos, de esos, ajá.
0: De esos mencionas, ay, qué buen niño. Oigan, pues vamos con otra información, con los Ángeles Azules, que siguen poniendo... En alto el nombre de México, llevando su música y cada vez consolidando más esto de Iztapalapa para el mundo. ¿Por qué? Porque se anunció que van a tener una calle con su nombre. Se va a develar una placa que va a indicar que hay una calle justamente en la ciudad de Los Ángeles que se va a llamar Los Ángeles Azules Square. ¿Qué tal? Ellos van a ir a este acto como homenaje que le están haciendo su público, sus fans y las autoridades de Los Ángeles, California, para develar esta placa como una muestra más del cariño que le tiene todo el público hispano a Los Ángeles Azules, lo que han transformado la música en los últimos tiempos. Y esto se va a llevar a cabo el 14 de septiembre, justamente en el marco de las fiestas patrias, en donde también sabemos que festejan mucho allá nuestros hermanos y conacionales que viven allá en Estados Unidos y la comunidad latina. Pues se va a llevar a cabo esta ceremonia especial a las 9 de la mañana del 14 de septiembre en la calle que ahora se va a llamar Los Ángeles Azules Square.
1: ¿Dónde vives? En Los Ángeles Azules.
0: Exactamente, ay, sí, es en Los Ángeles Azules, esquina con... ¿Qué sería?
1: ¿Subirá el valor de las casas de esa calle o bajará o se mantendrá?
0: No, pregunta seria. Esto es pregunta seria, oye, vamos
1: No, yo creo que sí debe de subir, ¿no? Porque se convierte en un lugar turístico.
0: Un lugar turístico, así es. Así es que uno de los artistas, aparte de todos estos homenajes que ya se les hacen, pues a una calle dedicada a Los Ángeles Azules en Los Ángeles, California. Y ya que estamos hablando de Los Ángeles Azules, uno de los estrenos que les traigo el día de hoy es que están lanzando el material Pael. Es la nueva colaboración musical entre Los Ángeles Azules y la cantante argentina Tini. Para quienes no lo ubiquen mucho, pues sí es una cantante muy reconocida y que justamente también hizo un dueto con Nodal, ¿no? Que es como de las canciones más conocidas de duetos que tiene Tini con artistas mexicanos. Vamos a escuchar a ver qué les parece. Con el ritmo, ese está en la otra, en la plataforma, el ritmo tradicional, los acordes de Los Ángeles Azules, pero a ver qué les parece. Un cachito de Pael con Los Ángeles Azules y Tini.
1: Esa es María nomás, pero espera.
0: Espera. A ver, estamos...
1: Acá está.
0: Arriba, ajá, sí, eso, arriba. Se te dice, bro.

0: Ah, no, esa, espérate, esa es Dos Amantes.
1: No, espérate, yo dije
0: Pael. Ah, es que ese es el disco completo. No parece.
1: No parece, bueno, ahorita la yo. Es que yo la estaba escuchando, por eso te la puse. Y bueno, no.
0: Okay.
1: Ahorita resolvemos eso. Disculpen ustedes. Bueno, hay un poquito de música. Pero ahí estamos también. Bueno, brevemente nada más entonces.
0: También van a estar en el Auditorio Nacional próximamente.
1: Van a estar
0: Los Ángeles Azules.
1: Los Ángeles Azules para todos los fans. Ahora estuvieron en Campo Marte hace poquito.
0: 21
1: también.
0: De noviembre del 2026. Van a estar en el Auditorio Nacional. Les va a abrir Danaí Mejía, que es la hija del doctor Elías,
1: sí,
0: que
1: del
0: la
1: doctor.
0: Verdad está muy padre lo que está haciendo, Danaí Mejía, me gusta.
1: Oye, pero no había escuchado, fíjate, esa fecha, qué
0: el
1: bueno.
0: El 21 de noviembre, ya están
1: para todos
0: los
1: fans de Los Ángeles, y siempre les va muy bien, siempre les va muy bien a Los Ángeles Azules, en su concierto que dieron hace poquito en Campo Marte, también.
0: Ahora en la presentación del Mundial, fue de lo más destacado.
1: Pues ahí está, iremos a la calle de Los Ángeles Azules.
0: Vámonos,
1: pues.
0: A la calle de las sirenas. Gracias, Ivette Parga Ávila. Nosotros vamos a una pausa, pero ya vienen las cantineras, viernes de cantineras aquí en la Cuba. Así que no te despegues, ve pidiendo tus cantineras. En un momento más ya regresamos aquí en
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16: Tras su paso por Guadalajara y Monterrey, Rosalía ofrecerá este sábado su primer concierto en la Ciudad de México como parte de su gira Lux Tour 2026 en el Palacio de los Deportes. También estará el 24, 26, 28 y 29 de agosto. Sin duda, uno de los momentos más esperados es el confesionario y sus invitadas.
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16: Al menos 2.600.000 usuarios que no vincularon sus líneas de telefonía móvil con terminación cero a su información personal quedaron desconectados del servicio, informó la Comisión Reguladora de Telecomunicaciones. Casi el 80% correspondientes a este dígito ya fueron registrados. Recordó que quienes se quedaron sin servicio no perdieron su número y podrán recuperarlo de forma inmediata una vez que realicen la vinculación. La alianza comercial que mantienen Delta Airlines y Aeroméxico podrá seguir vigente en Estados Unidos luego de que un tribunal de apelaciones dejó sin efecto la orden del gobierno de Donald Trump que pretendió obligar a las dos compañías aéreas a poner fin a su acuerdo de cooperación al señalar una competencia desleal. Este viernes arranca la jornada 5 del torneo Apertura 2026 de la Liga MX varonil con las Águilas en la cima general que buscarán mantener su posición en el partido contra Juárez. Hoy también se enfrentan León contra Monterrey, Tigres contra Atlante y Querétaro contra Toluca. Soy Ivette Parga Ávila.
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0: Estamos comenzando ya este viernes cantinero. Ramón Ayala Jr., pero esta vez lloré. Súbela a tu radio, ya comenzamos con las cantineras.

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Seguimos con las cantineras de la Q. Márcanos, pide la tuya. 55-51-66-8940. La dinastía de Tuzantla, imposible olvidarte.

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0: Las cantineras de la Q. Vamos a complacer en esta mañana. A ver quién anda por acá. Hola, la Q, buenos días.
2: Hola, buenos días.
0: ¿Quién habla?
2: Hola, Raúl, de aquí de Nesa.
0: ¿Qué onda, Raulito? ¿Qué cantinera quieres?
2: Estoy escuchando a las cantineras para rato salir y estar en unos frías.
0: Eso es todo. ¿Qué cantinera vas a querer escuchar?
2: Una que se llama una guitarra llora de los Temerarios, para empezar a afinar las cuerdas.
0: ¿Y para quién va dedicada?
2: Para todos mis compañeros de aquí de la tapicería de La Clavilla.
0: Ya dijo, hasta allá, hasta Ciudad Nesa. Y por acá tenemos otra llamada, a ver quién anda de este lado. Hola, la Q, buenos días.
3: Hola, buenos días.
4: ¿Quién habla?
3: Flor.
4: Hola, Florecita, ¿cómo estás?
3: Hola, Juan, bien aquí, vuelta loca con el cambio, pero ya casi terminamos.
4: ¿El cambio? ¿Estás dando cambio o cómo le haces?
3: El cambio de casa.
4: ¡Ah!
3: Lo cambié.
4: ¿A dónde te fuiste?
3: Ahora me fui a Chalco ya.
0: No puedes decir porque los cobradores la van a seguir. Entonces mejor así. Ah, bueno.
3: Cero broncas con ese tema.
0: ¿Qué onda, Flor? ¿Qué cantinera te vamos a poner?
3: ¿Me pueden complacer con la de Ni que valiera tanto del poder, porfa?
0: ¿Para quién?
3: Para todas las chicas del club Nunca Dejes de Soñar.
0: Va, y todos, claro.
3: Los que nos escuchan.
0: Ahí te la ponemos, ¿va?
3: Gracias, un abrazo.
0: Cuídate mucho, Florecita. ¡Vámonos! Una guitarra llora. Son las cantineras de la Q.

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2: Ya son las 9 de la mañana con 48 minutos, complaciendo en la cantina de la Q.

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1: Llegaron las buenas noticias con Ivette Parga Ávila. Ivette, cuéntanos qué buena noticia nos tienes el día de hoy.
2: Claro que sí, Martín, amigos de la Q, vamos a comentar esta buena noticia porque el avance de la ciencia y aplicada a la salud y a cosas benéficas para el mundo, eso siempre es una buena noticia. Y en esta ocasión está circulando esta información acerca de una nueva vacuna que todavía no es una realidad ya para que se esté aplicando, pero se está anunciando que está en una fase muy prometedora y ya cuando las farmacéuticas dan a conocer que están en esta fase número 3, quiere decir que ya están a nada de tener la posibilidad de poderla lanzar en el mercado. Y es que es una vacuna que utiliza esta fórmula o esta tecnología que nos identificamos mucho, a lo mejor les suena, se habló mucho a raíz de la pandemia, de la RNM. Esto es un tipo de tecnología que se usa, no vamos aquí a ahondar en temas científicos, pero esta misma tecnología que se desarrolló para la vacuna contra el COVID-19, ahora se está aplicando contra el cáncer, que combinada con una inmunoterapia ha tenido mucho éxito en los ensayos clínicos de esta fase avanzada en contra del melanoma, un cáncer de piel mortal que a lo mejor seguramente han oído hablar de él o lamentablemente pues a lo mejor lo han padecido alguien de su familia. Ustedes saben lo difícil que es luchar contra cualquier cáncer, que no imposible gracias al desarrollo de la ciencia, pero sí es una enfermedad que sigue siendo muy delicada, mortal, de difícil tratamiento, pero ahora con estos avances de la ciencia pues esperemos que tenga efectos positivos. Sus fabricantes anunciaron que lo que han visto en estos resultados avanzados podría abrir una nueva vía para el tratamiento de esta enfermedad. ¿En qué fase está? Pues sí está en una fase avanzada de investigación, pero el estudio todavía continúa. Los resultados preliminares indican que el tratamiento cumplió tanto su objetivo principal de reducir la recurrencia del cáncer como su objetivo secundario, que es evitar, fíjense qué importante esto, que se propague a otras partes del cuerpo,
1: okay,
2: que se extienda,
1: ¿no?
2: Que se controle. Entonces es un tratamiento combinado y esta vacuna está desarrollada tanto por Moderna y Merck, que son dos firmas y dos farmacéuticas muy importantes, de las cuales pues Moderna se dedica precisamente al desarrollo de estas vacunas, que también nos familiarizamos mucho con ello a raíz de la pandemia, y Merck, que es un fabricante también muy reconocido de medicamentos. Estos resultados representan algo muy importante para la humanidad. Justamente lo están comparando con aquel 16 de noviembre del 2020, cuando Moderna publicó los primeros resultados de los ensayos clínicos de fase avanzada que demostraban la eficacia de su vacuna contra COVID-19. Así es que estaremos muy pendientes de lo que siga pasando, pero ya para que se atrevan a sacar esta información,
1: sí, es
2: a anunciarlo, a que se esté hablando en todo el mundo de esto,
1: es nada,
2: porque
1: ¿no?
2: seguramente está a nada de que lo puedan aplicar. Sobre todo es importante decirlo, que muchas veces se sabe que están algunos medicamentos en desarrollo, ya sea vacunas o cualquier otro tipo de tratamiento, pero aquí ya se realizó el ensayo donde participan pacientes, porque sabemos que muchos en las primeras fases pues se realizan
1: con
2: en animales.
1: Animales,
2: pero aquí ya 1,137
1: wow.
2: pacientes de alto riesgo con melanoma que habían ya sido extirpados quirúrgicamente fueron tratados en un grupo selectivo de voluntarios y por eso con la contundencia que dicen se puede ya prever que será un tratamiento importante y que pueda cambiar el rumbo de esta enfermedad para muchos pacientes.
1: Excelente.
2: Ahí está, pues.
1: Muy
2: bien,
1: buena noticia.
2: Muy buena
1: muchas
2: noticia,
1: gracias,
2: creo.
1: Mickey
2: a ustedes, bonito día, feliz viernes.
1: Nos dejamos con la última cantinera del día de hoy. Ya son las 9:56. Nosotros ya prácticamente nos vamos. Ahí vienen las inmortales de la Q. Esto es con el grupo Brindis, se llama Hoy. Mañana tenemos una cita en punto a las 6 de la mañana en A Toda M en pijama. No te lo puedes
2: pero
1: perder.
2: Sí traigan desayuno, ¿eh? Porque luego llegan sin
1: pero
2: desayuno.
1: Sí traigan pijama, sí, porque sí luego nada más pijama. Es el título del programa.
2: Y desayunito.

0: ¡Ya nos vamos, familia hermosa! Se quedan en excelentes manos porque ya llega Constanzo Campini del Oso Campo con las inmortales
1: de la Q. ¡Órale! ¡Órale! ¿Cuánto hablaste? ¡Bye!
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3: Amigos, ¿cómo están? Bienvenidos, un placer saludarles. Ya estamos en la proyección de las inmortales de La Q. Buenos días, 10:01, bienvenidos todos.

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1: Amigos, gracias por acompañarnos el día de hoy. Es fin de semana, disfrútenlo. 10:05 minutos, es el Triste Canta, José José.

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Amigos, muy buenos días. Son las 10 con 9 minutos. 10 de la mañana con 9 minutos. Más allá del sol canta Joan Sebastián. Son las inmortales de la Q.

0: Amigos, muchas gracias. De verdad nos alegramos mucho de que nos estén acompañando en este viernes. Es viernes, día que festejamos a Pío, Ciriaco y Sidonio, que no Sidronio, Sidonio, Ciriaco y Pío. ¿Cómo dice eso?
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0: Qué bonitos temas, viernes 21 de agosto del 2026. Y bueno, el día de hoy tengo saludos, cómo no, con mucho gusto para Pancho. En su cumpleaños, ¿de parte de quién? Pues aquí dice nada más para mi tío Pancho. Hay que poner completito el saludo para que se oiga mejor, solo eso. Ok, saludos, cómo no, con mucho gusto, una canción de Juan Gabriel. Todos los días los escuchamos en la Cromadora Saavedra. Muchas gracias, amigos, allá en Ecatepec de Morelos. Saludos a mi amigo Dimas Ramírez. Algo de José José. Órale, feliz fin de semana, mi querido Dimas. Gracias por estar con nosotros hoy, como siempre. Un día más de Las Inmortales de la Q, con una magnífica respuesta de parte de nuestro auditorio a nivel nacional e internacional. Hoy está cumpliendo años. Muchas felicidades, Nancy, del Taller de las Cariñosas. Te mandamos un abrazo de parte de Alan, que ahí dice... Una felicitación para mi amor Nancy del Taller Las Cariñosas. Hoy está cumpliendo años y Alan se hace presente con este mensaje de salutación. He venido a pedirte perdón para el tío Pancho, les digo, ahí está el tío Pancho por su cumpleaños. Y vamos a ir a la multilínea, cómo no, para eso estamos, para atenderles. Hola. Hola, hola.
2: Buenos días, señor Constanzo.
0: Buenos días, ¿con quién tengo el gusto?
2: Con Judith del Escandón.
0: Qué bueno, Judith. ¿En qué te podemos servir? Cuéntame.
2: Pues mire, quiero saludarlo. Sí, porque gracias. Ya hace días que no me puedo comunicar con usted.
0: Bueno, pero ya lo lograste.
2: Sí, ya lo saludé, gracias a Dios.
0: Eso es.
2: Y para recordarle que le voy a cantar sus mañanitas.
0: Sí, ya viene.
2: Su cumpleaños.
0: Ya viene el día, ya viene el día.
2: Ya el primero, porque o sea, pues yo soy más vieja, yo no soy más grande que usted unos meses.
0: Ah, bueno, pero, ahí la llevamos, sí. Judith, ahí la llevamos,
2: No, pues gracias a Dios, mire, yo no tomo ni una medicina, yo soy activa.
0: Me da mucho gusto, Judith. ¿Qué canción te vamos a poner el día de
2: yo
0: hoy?
2: Yo quiero que me ponga, por favor, Soy tu primera vez con José José.
0: Eso, tu primera vez.
2: Sí, por favor, porque me encanta esa canción.
0: Ajá. ¿Y para quién la quieres? Favor. ¿Para quién la quieres?
2: Esa la quiero para mi esposito que está allá por allá con Dios.
0: Bueno, pues la vamos a incluir con mucho gusto. Faltaba más, faltaba menos,
2: Muchas gracias, que Dios lo cuide.
0: Ándale, para servirte. Muchas gracias,
2: Judith.
0: Gracias,
2: bye.
0: Muy amable. Ya son las 10 de la mañana con 15 minutos. ¿La escuchamos completa? ¿Cómo no? Aquí está Vicente. Se llama ¿De qué manera te olvido? Las Inmortales de la Q. Saludos, amigos de el estado de Jalisco, muy pendientes de la programación de esta tu estación favorita. A ver, gente, ¿cómo dice eso?

10 con 18 minutos, 10:18. ¡Tú! Inocente, pobre amigo. ¿Les ha ocurrido algo parecido? ¿Me lo cuentan? Sí, porque hay de vidas a vidas, ¿eh? 10:18.

0: ¿Qué huele? ¿Qué les cuento? Que hacemos un viajecito rapidísimo y regresamos a las inmortales de la Q. ¿Algún tema en especial en mente? Bueno, pues piénsenle porque vamos a tener llamadas y peticiones. ¡Somos la mejor compañía!
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5: Ya son las 10 de la mañana con 29 minutos. Es Joan Sebastián, hay un tren a las 5.
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0: Buenos días, faltan 28 minutos para que sean las 11 de la mañana. 28 y las 11.
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0: Y en las inmortales de la Q llega Vicente Fernández para cantarnos Las llaves de mi alma. Después de este tema les atiendo 55-51-66-8940. A todos nuestros buenos amigos allá en Chicago, cómo no, para Domingo Carvajal, saludos para ti, toda la familia en Chicago, Illinois. ¡Súbele, súbele, súbele!

0: Sí, señor. Bueno, pues hoy tenemos saludos, cómo no, con mucho gusto para Emily Laura de parte de su hijo Luis Miguel Campos en Ixtapaluca. Nada más una probadita, ¿eh?
1: No sé por qué.
0: Faltan ya 25 minutos para que sean las 11 de la mañana. Qué rápido se ve el tiempo, válgame Dios. Para Margarita Teodosio en Los Reyes, La Paz, ayer la operaron. Bueno, después de esta cirugía esperamos haya salido muy bien y se recupere muy pronto de parte de su hijo Carlos. Nuestro mejor deseo para nuestra amiga. Saludamos a Milagros, ella está en Iztapalapa. Para, a ver, dice, para mi hija Milagros, ella está en Iztapalapa. Saludos para la señora Victoria González de parte de su esposo César. Estamos laborando en la colonia Narvarte. Saludos y bendiciones, bonita programación, gracias. Estamos para eso, para atenderles. El Noa Noa, la canción para la familia Vázquez Osorio de parte de Gabriel. Muchas gracias, Gabriel, por escribirnos. Saludos a todos, por el cumpleaños de Nancy en el taller de las cariñosas, un abrazote. Lo que quedó de mí, válgame, pues no, yo creo que queda mucho, Si no, le preguntamos a tu novio quien te felicitó el día de hoy. Acá que tenemos para Lupita Jiménez, nos escucha en Ecatepec todas las mañanas, dice. Nos sintoniza en la cocina económica La Chilanguita. Ah, es comida deliciosa, claro que sí. Es de parte de Javier, su novio. Ojalá que la pasen muy bien y sigan disfrutando de nuestra programación. Desde Tlaxcala, Jorge y Melissa nos escriben. Muchísimas gracias a ambos. ¿Qué nos dice? Excelente fin de semana. ¿Me puedes complacer la canción de Easy de Juan Gabriel o la de Vicente, La Ruleta? Saludos para Alberto en Tecámac, Estado de México. Les escucho todas las mañanas. He venido a pedirte perdón. Es lo que nos solicitan de este lado. Bueno, yo voy a la multilínea a ver si tengo a alguien. O suerte. Hola, hola.
2: Muy buenos días, don Constanzo Campini.
0: ¿Cómo estás, amigo? ¿Quién habla?
2: Les saludamos acá desde Boca del Río, Veracruz.
0: Boca del Río, Veracruz, muy bien. Oye, amigo, ¿cómo te llamas?
2: Yo soy Rafael García.
0: Muy bien, mi querido Rafa. ¿Y qué canción te gustaría escuchar en Las Inmortales de la Q?
2: Ay, por favor, la de Joan Sebastián, la de No Le Tengas Compasión, por favor.
0: Qué bonita.
2: Sí, es que la verdad casi no ponen esa melodía en este programa, pues no la piden las personas y pues yo la queremos escuchar aquí.
0: La de No Le Tengas Compasión.
2: Sí, de favor, don Constanzo. Sí, ahora sí que la escuchamos todos los días aquí, sí, aquí con mis compañeros de trabajo.
0: Bueno, yo te voy a poner tu canción con muchísimo gusto.
2: Y aquí le manda saludos al señor don Noé Cortés.
0: ¿Cómo se llama?
2: Don Noé Cortés.
0: Noé Cortés, ahí está, ¿sí? En la construcción contigo.
2: Sí, así es, sí, aquí lo escuchamos todos los días. Lo sintonizamos en esta bonita estación de la Q940.
0: Muy bien, haces muy bien, mi querido Rafa. Te mando un abrazo hasta Boca del Río, Veracruz, y enseguida te pongo tu canción, faltaba más, faltaba menos. Me dijiste que es la de No Le Tengas Compasión. Ok, muchas gracias, amigo.
2: Igualmente, don Costanzo.
0: Que la pases muy bien.
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0: Veintiún minutos y las 11 de la mañana. Lo que un día fue no será. Bueno, lo que no fue no será, hombre. Es de Napoleón. Canta José José. Las Inmortales de la Cruz.

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1: Ahí está tu canción, mi querido Rafa García, allá en Boca del Río, Veracruz, en la construcción, Noé Cortés. No le tengas compasión, Joan Sebastián, en Las Inmortales de la Q.

0: ¡Laku! Amigos, continuamos con más música para ustedes. ¡Laku!
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0: ¡Laku! Faltan ya 14 minutos para las 11 de la mañana. Qué bonito tema este con Chente Fernández. Lástima que seas ajena. Son las inmortales de la Q. Muchísimas gracias por acompañarnos este fin de semana. Súbanle al radio y disfrútenos.

0: Saludos a Mine en la tienda Ale, cómo no, para la señora Marta y yo Luis Álvarez.
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0: Y Richard saluda a su abuelita Esperanza, que es su cumpleaños, ok, allá en Xochitlán, Amecameca.

0: Saludos para Germán y Omar Ortiz, para Ciro Bautista en el centro de CDMX. Saludos, gracias por estar con nosotros hoy. Para Fanny, de parte de su esposo, claro. Saludos.
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0: Estamos en Las Inmortales, ya en la recta final del programa. Ya casi nos vamos, hombre. A ver, ¿eso qué tiene que ver? ¿Qué tiene que ver esto con la Navidad? Bueno, gracias y bendiciones. Un abrazo de parte de mi amigo Pedro Lozada. Nos están siguiendo desde Acapulco, Guerrero. Ok, muchas gracias, mi querido Pedro. Porfis, que sea, mira nada más. Pues con razón. Pero bueno, vamos a ponerles algo de José José, ¿de acuerdo?
2: Me perdono.
0: Les vamos a poner, y perdónenme ustedes, pero pues con razón está mal titulada esta canción. Y pues ahora resulta que nos sorprendió. Pero bueno, ahí está esto, les va a encantar.
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0: 6 minutos y serán las 11 de la mañana. Es el príncipe José José, o tú o yo.

0: En 3 minutos serán las 11 de la mañana. Un saludo, como no, para Rafael Pérez Camacho y familia. A José Nájera y su familia allá en San Diego, California, como no. Con mucho gusto. Y por acá saludamos de nueva cuenta a Nancy en su cumpleaños de parte de todas sus compañeras. Todas bellas, ¿eh? Ahí en las cariñosas, ok. A la señorita Cometa, un saludo, dice Daniel Alvarado, de Guardia Civil en Tecámac. A la señorita Cometa, bueno. Saludos también, me dicen esta canción, Pedro Lozano. Nos siguen desde Acapulco, muchas gracias. Nos piden una canción de El Príncipe José José. Bueno, amigos, muchas gracias por estar con nosotros. Aquí continuamos con más.
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0: Y así estamos cerrando ya nuestra participación. Ya nos vamos, ya nos vamos. Ah, pero los vamos a dejar con muy buena compañía, ¿eh? No se nos vayan. Alma de niña, Joan Sebastián.

0: Pues amigos, ya nos vamos. Gracias. El día de mañana, mediante Dios, en punto de las 10 de la mañana, sintonicen la Q940 porque ahí vamos a estar en una emisión más de Las Inmortales de la Q. Bueno, ya viene la música de tu tiempo con Martín Campos, el Brody. Yo soy Constanzo Campini de Los Ocampo y deseo para todos vida y salud. Lo demás con facilidad lo van a conseguir. Yo sé lo que les digo. La diversión continúa, es fin de semana y queremos que todo el mundo se divierta con nuestra inmejorable compañía. Son las 11 de la mañana en la capital del país. Y tu música está aquí en...
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1: Muy buenos días. Continuamos aquí en la Q. Muchas gracias al buen Constanzo Campini del Oso Campo, que estuvo aquí acompañándonos en Los Inmortales. Y bueno, pues ya acá acompañándote a nombre de Roxana Soler, la ardilla titular de este programa. Quien te saluda es Martín Campos, el Brody, deseándote un excelente viernes. Ya por fin es viernes. Nos cayó el viernes. Este no es como el pasado, que había llegado la señora de la luz. Este viernes, pues es viernes tranquilón, viernes de quedarse en casa, viernes de comer huevito con salchicha, porque ya se está acabando la quincena. Pero vamos a pasarnos la increíble. Abrimos nuestra multilínea para que tú te reportes con nosotros, ya sea vía telefónica o vía WhatsApp. Mándanos tus mensajitos 55 51 66 8940. Tendremos para todos ustedes. Al ratito les vamos a estar platicando de cuáles ejercicios puedes empezar a hacer si ya cumpliste 50 años, cómo empezarte a mover. También vamos a traer en la cocina de la Q hoy una receta de pollo a la jardinera que está para chuparse los dedos. Traemos ahí algunos tips y muchas cosas más, así que no te despegues, nosotros seguimos con más aquí en la Q. ¡Vámonos con música!

0: Oigan, y ya les decía hace rato que les traíamos tips para que se puedan empezar a ejercitar a partir de los 50 años. Porque es importante hacer ejercicio después de los 50 años. Siempre es importante. Pero si tú nunca has hecho y ya estás pasando de los 50 años, déjame platicarte que a medida que envejecemos, nuestro cuerpo experimenta una serie de cambios que pueden afectar nuestra salud y bienestar. Entonces, la pérdida de masa muscular, la disminución de la densidad ósea, el aumento del riesgo de enfermedades cardiovasculares, son solamente algunos de los desafíos que enfrentamos y los cuales nos puede ayudar el ejercicio. ¿Es seguro hacer ejercicio después de los 50 años? Sí, siempre y cuando se realice de manera adecuada, adaptada a las condiciones individuales. Es fundamental consultar con un médico antes de comenzar cualquier programa de ejercicios. ¿Y qué tipo de ejercicios son recomendables para las personas mayores de 50 años? ¿Ejercicios cardiovasculares? Si tú nunca has hecho ejercicio, yo te recomiendo empezar a caminar. Sal a caminar por las tardes, por las mañanas. O sea, empieza tranquilo. Ya después, cuando empieces a agarrar ritmo, empieza tal vez a trotar. Ese pudiera ser una muy buena opción. O de pronto, en los deportivos de las colonias, puedes nadar, puedes hacer bicicleta. Todo esto va a mejorar tu salud o la salud del corazón. También puedes hacer ejercicio, y esto es muy importante, ejercicio de fuerza, como levantar pesas ligeras, usar banditas de resistencia que ayudan a mantener la masa muscular y la densidad ósea. Y ejercicios de flexibilidad y equilibrio, como el yoga. Esto va a mejorar la movilidad y reducir el riesgo de caídas. Entonces, hay que movernos, se lo decimos porque lo queremos, hay que empezar a movernos. Es momento, damas y caballeros, de irnos a una pequeña pausa, pero seguimos con más. Tenemos más música, por supuesto, para ti en esta tarde aquí en La Cuba, así que no te despegues. Regresamos con más, por supuesto, aquí en La Cuba.
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1: 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Oigan, el día de hoy les traemos aquí en la cocina de la Q una recomendación, para chuparse los dedos. Aquí en la cocina de la Q, hoy si no sabes qué hacer, te vamos a recomendar una receta de pollo a la jardinera. No, no, no, para chuparte los dedos. ¿Qué es lo que necesitamos? Ingredientes. Esto es para dos personas, para que coman dos personas de manera basta. Vamos a ocupar 4 piezas de pollo sin piel, 2 cucharadas de aceite de oliva, una cebolla grande, 2 pimientos, un rojo y un verde, 2 zanahorias, una taza de chícharos, vamos a necesitar 2 dientes de ajo, una latita de tomates pelados en cubo, media taza de caldo de pollo y una cucharadita de tomillo seco, sal y pimienta al gusto. ¿Y qué es lo que vamos a hacer? En un sartén grande hay que calentar el aceite de oliva a fuego medio. Salpimentamos las piezas de pollo y las ponemos en la sartén. Cocinamos cada lado de entre 4 y 5 minutos y luego retiramos a reserva. Y en el mismo sartén vamos a agregar la cebolla picada en trocitos, los pimientos en tiras, las zanahorias en rodajas y los chícharos. Vamos a cocinarlos de 5 a 7 minutos y después vamos a agregar el ajo picado. Cocinamos un minuto, nada más hay que estar al pendiente para que no se nos vaya a quemar. Ahí vamos a echar los tomates, el caldo de pollo y el tomillo seco, revolviendo bien, y dejamos que la mezcla hierve. Reducimos un poquito el fuego ya que esté bajito. Volvemos a colocar el pollo en el sartén y lo cubrimos. Cocinamos de 15 a 20 minutos y bueno, pues ahí ya nada más usted va probando para ajustar la salsa y vamos ajustando los sabores. Y va a ver qué cosa tan deliciosa, un pollito a la jardinera. Esa es la recomendación, por supuesto, aquí en esta tarde en la Q, en la cocina de la Q. Vámonos con más música. Aquí seguimos con más en la música de tu tiempo.

0: ¿Qué por qué? ¿Te permito que me hables así?
1: Que te ponga un alto.
0: Tal parece que hasta los demás han ido notando que falta mucha comunicación entre nosotros.

0: Oigan, y déjenme platicarles que la original banda de Limón trae una promoción increíble, porque si tú ya dijiste, de aquí soy, con esta persona me quiero casar, aquí me quiero quedar, bueno, pues 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Seguimos con muy buena música, por supuesto, en esta tu estación favorita. 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
1: Para todos los países de
2: América. Y bailando, bailando, bailando, bailando en esta tarde. Oigan, acabo de encontrarme esto que la neta se me hizo pues una muy buena idea. Si tú con el paso del tiempo te has ido quedando sin amigos, y de pronto quieres hacer una carnita asada, una fiestita, pero dices, pues no tengo con quién compartir la carne asada ni una cervecita. Bueno, pues hay una posible solución a este problema. En Rusia, diversas plataformas de anuncios clasificados lanzaron un servicio remunerado que permite alquilar amigos para acompañarte el día de tu carnita asada. Las propuestas están cobrando fuerza en varias ciudades y el costo está entre los 13 y los $65 por jornada. Es decir, pues aproximadamente unos 200 pesos, entre unos 200 y 500 pesos más o menos. Eso le costaría a usted tener un amigo que vaya, pues no solamente a convivir con usted, sino que también vaya a gorrear. Y la neta, aquí se pone interesante. Ya podríamos nosotros lanzar este servicio aquí en México. ¿Usted cree que funcionaría? Hay que lanzarlo porque, miren, pues sí conviene. No solamente vas a no solamente vas a comer gratis, sino que también vas a tener, bueno, pues la oportunidad de ganarte una lanita extra. Ahí está, una buena opción si usted lo que quiere es encontrar un amigo, o si usted lo que quiere es no estar solito. Bueno, pues ahí está la recomendación. Nosotros seguimos con más aquí en La Q.
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0: de México.
1: Oigan, les tenemos el día de hoy un tip, una recomendación en esta tarde. Si usted está teniendo plagas de cucarachas y ya vio por ahí alguna cucaracha, bueno, pues los expertos pues están dando algunas recomendaciones directas. Las claves para evitar una infestación. La prevención sigue siendo la herramienta más eficaz para impedir una plaga en tu calle, en tu casa. Hay que limpiar siempre, no dejar comida. Hay que tapar también las coladeras. Hay que mantener alejados de alguna forma los alimentos de las coladeras, etcétera, etcétera. Y bueno, si usted desafortunadamente ya tiene las cucarachas, hay que actuar desde la primera detección, ya que tienen elevada capacidad reproductiva que les permite crear pequeñas poblaciones que rápidamente pueden infestar. Esto lo ha dado a conocer el Centro Europeo para la Prevención y el Control de Enfermedades. Además, bueno, pues el organismo está recomendando que los remedios domésticos pueden ayudar cuando el problema acaba de aparecer, pero dejan de ser eficaces si la infestación ya está consolidada. Y aquí lo mejor es que vaya usted con un experto, que ellos van a tener los aditamentos necesarios para estas situaciones. Hay que extremar la limpieza, eliminar fuentes de agua, alimento y colocar trampas como mosquiteras para poder atraparlos. Así que pues esperemos que con esto usted pueda controlar su plaga de cucarachas. Vamos a una pausa, pero volvemos enseguida con más música, por supuesto, aquí en tu estación favorita. Vamos a seguir cantando, vamos a seguir bailando al ritmo de
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2: Un abrazo espiritual para toda mi bella gente que hoy acompaña este tu programa Caminos de Fe. Aquí la sacerdotisa Merly, lista para sembrar en tu día una fe inquebrantable. Y mira, cuando hablamos de la envidia, hablamos de esa envidia, ese sentimiento que nació en el corazón de Caín, que atacó a su propio hermano Abel. Duele más cuando el daño viene de tu propia sangre. Eso lo sé, porque me lo han dicho casi todos. Duele más que sea mi propia sangre la que me hace un daño. Y he visto cómo hermanos, cuñadas, hasta la propia madre le hace daño a su hijo con tal de separarlo de su mujer. Y mire, he visto cómo la propia familia no soporta verte bien y desean tu mal en silencio. Esa envidia familiar es la que trae energías más pesadas, y son las energías más pesadas que existen, mi gente. En Génesis 20:50 nos recuerda las palabras de José a sus hermanos: vosotros pensáis mal en contra mí, mas Dios lo encamina bien. Lo que otros piensan hacerte para dañarte, Dios lo puede convertir en tu bendición y te puede proteger. Hoy hablaremos de cómo blindar tu hogar contra la envidia de los tuyos. Hoy hablaremos de cómo protegerte de cualquier tipo de envidia, no solo de los tuyos, sino en el trabajo, en tu negocio, en tu vida, con tu familia. 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
3: Con Maritza.
2: Maritza, pláceme saludarte. Hija linda, cuéntame, ¿llamas a hacer una pregunta o a entregar un testimonio?
3: Voy a dar un testimonio, sacerdotisa Merly. Y me da mucha alegría decir lo que le voy a contar, porque de verdad yo ya estaba muy desesperada, muy nerviosa, me enfermé, gasté dinero, yo ya no sabía qué hacer, porque pues yo tenía un negocio, bueno, tengo un negocio familiar, estuve a punto de perderlo, es de comida. Yo lo tenía por el centro, entonces pues sale carísima la renta.
2: Hija linda, y ahí viste que en algún momento te arrojaran algo, te tiraran algo a tu negocio, que quisieran dañar tu negocio.
3: Pues fíjese que yo tengo unas macetas muy grandes a la entrada y ahí vi como ceniza, algo negro, algo feo. Yo dije, bueno, pues no sé qué será, lo quité. Pero a partir de ahí me empezó a ir muy, muy mal, empecé a perder clientes, ya estaba debiendo la renta, empleados, ya no sabía yo ni cómo sostenerme, por eso me enfermé, tuve problemas de salud, entonces fue cuando decidí, dije, esto no está bien, no es normal. Entonces yo acudí con ustedes y sí. Pues bueno, adquirí mi bioenergética. Afortunadamente ustedes me salvaron mi negocio, mi salud, porque yo ya no sabía qué hacer. Estaba desesperada, pero yo encontré una respuesta con ustedes.
2: Eso es algo real. Cuando una persona pues se está hundiendo las deudas, el negocio no sale adelante, hay desesperación, pues comienza a afligirse, y esa aflicción, ese momento de dolor, de aflicción, pues obviamente lleva a una persona a sentirse mal y a decaer, mejor dicho, a no saber ni qué hacer con su propia vida.
3: Hija, exacto.
2: Cuando llegaste a nuestro templo y nuestros grandes maestros espiritualistas se dieron a la tarea de retirar lo que le arrojaron ahí en su negocio, de sacar esas malas vibras, de retirar todo lo malo, porque es que hay que hacer una tarea inmensa, obviamente va con su fe y con el conocimiento de los maestros retirar esa tarea. ¿Cómo te sentiste?
3: Oh, yo me sentí más aliviada porque enseguida empezó a ver los cambios a como estaba desde antes, creo que está mucho mejor.
2: Qué bueno.
3: Y entonces, pues bueno, para cualquier cosa yo lo tengo a la entrada de mi negocio, uno en mi bolsa y otro en su casa.
2: Qué bueno, hija linda. Hija, ¿te atreves a recomendar nuestro templo?
3: Por supuesto, vayan, asistan, ya encontré una respuesta, estoy muy bien, estoy feliz, creo que tengo más clientes de los que tenía antes. Y bueno, usted respira otro ambiente en el negocio.
2: Qué bueno, hija linda. Hija, te mando un abrazo, una bendición y te recuerdo que mi templo, mi hogar, mi casa, también es tu hogar. Que Dios te bendiga.
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2: 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Escuchemos juntos.
4: Soy Hugo Gutiérrez. Soy del 8 de abril de 1982. Hola, mire, quiero agradecer su ayuda y la bendición que fue para mí recibir el milagroso medallón de San Benito. Soy un hombre que siempre disfrutó de buena salud, incluso yo realizaba mucha actividad física, pues para mantener mi peso y también para mantenerme sano. Hace como 6 meses comencé a incrementar mucho de peso, a pesar de seguir haciendo ejercicio, comiendo a mis horas y aunque no llevo una dieta muy estricta, pues trato de cuidar lo que como. Y en tan solo un mes incrementé 7 kilos y la verdad es que se me hizo muy extraño. Entonces aumenté el ejercicio que hacía y cuidaba aún más mi alimentación. Al siguiente mes nuevamente subí de peso y ya estaba muy asustado porque la verdad es que a pesar de hacer ejercicio mi peso seguía aumentando y ya estaba comenzando a tener problemas para poder caminar y la verdad es que ya me fatigaba incluso muy rápido. Fui a visitar al médico y él me mandó a hacer estudios para saber qué es lo que me estaba pasando. La verdad es que todos los estudios salieron normales sin ningún problema. El médico me dijo que pues no había ninguna razón para el aumento de mi peso, pero que seguiría vigilándome e incluso mis estudios los envió a un nutriólogo que él conoce. Y ninguno de los dos médicos me pudieron decir qué me estaba sucediendo y la verdad es que seguía aumentando mi peso. Un amigo, que es alguien en quien confío mucho, me dijo que pues esto no era un problema de salud, que seguramente alguien debía estarme haciendo algún trabajo oscuro para que mi peso subiera de esta forma. Me dijo que lo visitara usted, incluso me llevó a su consultorio, porque cada día que pasaba, pues la verdad es que me fatigaba más y ya era difícil que pudiera yo caminar. Al entrar a la consulta, percibí una aura, pues la verdad, como de tranquilidad de parte de usted y me sentí muy seguro de que usted me iba a poder ayudar. En la consulta me dijo que el aumento de peso sin razón aparente pues era un daño de parte de un pariente mío, pero que usted no me podía decir quién era, pero que después de recuperarme de este problema, ese pariente incluso se iba a arrepentir y me iba a pedir perdón y iba a confesar que él había sido. Usted me ofreció el medallón de San Benito para protección de mi salud y de mi cuerpo. La verdad es que he recuperado mi peso, he recuperado mi salud. La verdad es que me siento muy bien, incluso en el trabajo me siento más a gusto. Y gracias al medallón de San Benito, el pariente que me hizo el daño se confesó conmigo y me pidió perdón por lo que hizo. Y también adquirí otro medallón de San Benito precisamente para este pariente porque él está muy arrepentido y también quiere protección para no volver a hacer ningún daño.
2: Queridos hermanos, la envidia de tu propia familia no se combate con más silencio. No, señores, no se combate con silencio, no, se combate con acciones. Cuando hay envidia de un amigo, de un mal amigo, un mal vecino, de aquella persona que te quiere dañar, que te quiere ver mal, que quiere afectar tu propia vida, eso no se combate con silencio. Se combate con protección, con esa protección espiritual que entrega el bioenergético astral ritualizado y consagrado a tu nombre. 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Quien les ha hablado el día de hoy, su amiga servidora de siempre, la sacerdotisa Merly, deseando que este día sea un día de paz, de dicha, de progreso y de mucha, pero mucha prosperidad. Dios los bendiga.
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1: Oigan, y hoy traemos una recomendación del baúl de los recuerdos, ni más ni menos que Sergio, el bailador del grupo Bronco. Y quiero platicarles un poquito acerca de ya llegó Sergio, el bailador, porque Bronco lleva casi 40 años sonando en México. Pero el primer gran hit de Bronco, pues fue ni más ni menos que Sergio, el bailador, que tiene una lírica muy particular. La canción salió en el año de 1982 y se grabó en Discos Cadena, el primer estudio importante en Monterrey. Esto lo ha mencionado Lupe Esparza en varias entrevistas. Y dice, Sergio el Bailador es parte de la idiosincrasia mexicana. Es de esas canciones que ha trascendido generaciones. Y bueno, pues esta canción también dicen que es inspirada en un amigo de la agrupación. Que bueno, pues que a todos los bailes llegaba, echaba bailongo y no se quedaba sentado. Así que usted tampoco se quede sentado. Vamos a escuchar a Sergio el Bailador.
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0: ¡Ya nos vamos! Muchísimas gracias. Se quedan en excelentes manos porque ya llega el Baby Mix. Yo soy Ebrody y nos escuchamos mañana en punto de las 6 de la mañana en A Toda M. Así que no te despegues. Seguimos con más música aquí en
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6: Hola, hola, ¿cómo están? Yo soy David Millán. Comenzamos con Cocú de Cumbia. Pidan su canción, su cumbia, por nota de voz 55 51 668 940. Ahorita se las ponemos para que empiecen a sacarle fuego al piso. Gracias al Brody y a nombre del cachorro, que hoy es mi último día sin él. Hay que aprovecharlo porque ya cuando regrese el cotorreo va a estar de perlas. 1:05 ya.

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0: ¡Seguimos! ¡Ahí estamos! ¿Cómo están? ¡Bonito martes! Que diga martes ahora yo, bonito. ¡Bonito viernes! ¡Ya estamos en el fin de semana! Vamos a ver qué es lo que quiere la gente de este lado. ¡Hola, hola, la Q! Si quieren ustedes una rola, mándenmelo por nota de audio al WhatsApp. 55-51-668-940. Así de sencillo, me mandan una notita y les pongo su rolita. Vamos a escuchar...
1: Buenos días, buenas tardes.
0: Buenas tardes.
1: A ver si me puedes complacer con la rolita de... Cumbia de los Monjes, ahí por favor. Le mando un saludo para la gente de Chihuahua.
0: Ah, pues claro, le mandamos un saludito a toda la gente de Chihuahua. No sé dónde sea, pero aquí les va su rolita, una con 20 minutos. Y si ustedes quieren una rolita, pídanmela, súper sencillo. Notas de voz al WhatsApp, audio 55 51 668 940.

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1: Que viva la cumbia por siempre, por siempre. Espero sus notitas de voz. 55-51-668-940. Son las 13:22, o sea, 1:22.

0: gusta a mí también que me toquen el pi. Pero vamos a ver qué nos pide la gente de este lado. Hola, hola, la cum.
1: Buenas tardes.
0: Buenas tardes.
1: Una canción de los Huskies.
0: Por la que quieras, claro.
1: Parte de Arturo.
0: Mi querido Arturo.
1: Escucho desde Puebla.
0: Saluditos hasta Puebla. Les mandamos un fuerte abrazo a toda la gente que nos escucha desde Puebla. Es la 1:30. Estamos a la mitad de la hora. Y si quieren una rolita, manden su nota de voz 55 51 668 940. Estamos para servirles.

0: este bonito viernes ya huele a plan malvado. Cuéntenmelo todo, ¿qué van a hacer? Al ratito tenemos tema del día relacionado a eso, pero nosotros nos vamos a una pausita y regresamos en nada, no le cambien. Dos minutitos y estamos de vuelta. Si quieren una rolita, manden mensajito al WhatsApp 5551668940. Mándenme su nota de audio y les complazco con la cumbia que quieran. Estamos en Concú de Cumbia. Y un saludito a toda la gente que me escucha desde Tlaxcala.
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0: Vuelta, sigan mandando sus notitas voz con la cumbia que quieran escuchar. Ahorita se las ponemos, 1:37 ya.

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1: Vamos a complacer de este lado a la gente bien bonita. ¿Quién habla? Hola, la Q. Ay, a ver. Hola, la Q.
2: Hola, David.
1: Hola, hermosa.
2: Estoy aquí pidiéndote una cumbia, a ver si se puede, claro. La de Sochi.
1: ¿Cuál?
2: Quiero saber de ti.
1: Pues sí. ¡Claro que sí, amor!
2: Presente, como todos los días. Besitos, papá.
1: Mando un abrazo, es la 1:44 ya. Si quieren una rolita, manden su notita de voz 55 51 668 940 y les ponemos su cumbia.

0: más. Pero bueno, mientras vamos a escuchar de este lado, nos están pidiendo más cumbias. Hola, hola.
1: Hola, buenas tardes.
0: Buenas tardes.
1: ¿Me pueden complacer con una canción?
0: Claro.
1: Con el La Canalla.
0: Por supuesto, hermosa.
1: Una linda tarde.
0: Igualmente.
1: Soy de acá de Texcoco.
0: Saluditos a Texcoco. Aquí le dejo a Super Show de los Vázquez con La Canalla. Y si ustedes quieren una rolita, manden una notita de voz. 5551-668-940. Los estamos atendiendo.

0: Atendemos a más personas por audio, el WhatsApp. Mándame su audio. Oigan, y al ratito se viene tema del día que está súper interesante. Hoy es viernes, vamos a ver con qué salen para bailar. Pero pónganse algo prendido, algo bueno, la neta.
1: Por favor, pónganme la canción Las Brujas de los Guaguanco.
0: ¡Aquí están los Guaguancos! Sonando en toda la Q940. Pídanse rolotas que hoy les saquemos fuego al piso. Es la 1:50, nos quedan 10 minutitos de pura cumbia.

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2: Ya son las 12 en punto, estamos entrando en puntito. ¿Cómo están? A nombre de Cachorro, entramos a nuestro horario. Se viene el pase de lista, empiecen a mandar su notita de audio, el WhatsApp, para decir presente. Se viene el dando y tu rolita sonando. También que empiecen a chillar las líneas. 12 en punto, soy David Millán. ¡Ánimo, razón!

0: Oigan, después de esta canción, se viene el Dando Dando y tu rolita sonando, así que empiecen a pedirla. 55-51-668-940. Mándenme sus notitas de voz, quiero escucharlos, quiero que me digan presente, Baby Mix. Aquí estamos escuchando.
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0: ¡Ey! ¡Rob! ¡Fuiste Pachuco! ¿Cómo están? Son las 2 con 10 minutos de la tarde. Oigan, empiecen a reportarse todo el mundo a través de nota de voz 5551-668940. Estoy bien, pero bien contento de estar este viernes con todos ustedes. Cuéntenme qué van a hacer el día de hoy. Quiero que me digan qué plan sale hoy. Que diga, bueno, mañana voy a aprovechar para felicitar a un gran amigo, mi amigo Roberto Hidalgo, que mañana cumpleaños, pero como mañana descansamos, como mañana nos damos el día, el gusto, pues le mandamos un saludito a Roberto, lo quiero muchísimo y de verdad espero que sea un año lleno de más bendiciones, pero no de los bebés. Oh, que son grandes bendiciones, pero no quiero que seas papá, amigo. Aún nos faltan varias fiestitas por ahí. Hay que escuchar audio, saber qué dice la gente. Repórtense notita de voz 5551-668940 y digan presente. Hola, la Q.
1: Buenas tardes, mi querido Baby Mix. Aquí reportándose Rama y medio y su banda. Hoy es viernes y el cuerpo no sabe, mi querido Baby Mix.
0: Hoy es viernes.
1: Vamos a echar muchas ganas porque ya vamos a hacer de quincena para pagar, mi querido Baby Mix. Saludos para las maquinitas de las vías de metro, está la Ciudad de México.
0: Saluditos a las maquinitas. Saludar,
1: mi querido Baby Mix. Ya voy a apurar, que tengas tardecita.
0: Buenas tardes, mi querido Rana. Que Dios te bendiga, que te cuide muchísimo. Excelente día. Hay que chambearle, como dice el Rana, para disfrutar de la quincenita, que todavía falta una semana. Una semanita, pero espero que les haya rendido su quincena, que tengan ahí ahorros. Y si no, pues no pasa nada. Hágale la que aplico yo, la de juntar 100 pesitos y vivir de esos. Vamos a escuchar. Ya tenemos a alguien en la línea. Hola, la Q.
2: ¡Vámonos, puño con puño!
0: ¿Cómo estamos?
2: Dando palomita volando, dijo aquel.
0: ¿Cómo estamos, mi querido puño con puño? ¿Qué anda haciendo?
2: Pues dijo que dando y dando, va jugando.
0: Pues a ver, échese algo.
2: Hoy es día de la chelitas.
0: Hoy es día de chelitas, claro que sí. A ver, cuéntame, ¿qué te vas a echar?
2: Ahí le va. ¿En qué se parece la diligencia a la silla?
0: ¿La diligencia a la silla?
2: Sí.
0: ¿En qué se parece, mi querido puño con puño?
2: En que la diligencia va a City Kansas.
0: Está muy bueno, ¿eh?
2: ¿Y la silla?
0: ¿Y la silla en qué se parece? Pues
2: en la silla es por City
0: te
2: Kansas.
0: Pues sí. Mi querido puño con puño, ¿qué rolita quieres, amigo mío?
2: Pues hoy vamos a echarle limpieza al piso, a pulir el Salón Los Ángeles, el Capri de California,
0: ya dijo,
2: el Glacier Lake y el patio y todos los que se puedan. Pues, y chela, por favor, la paloma.
0: ¡Para la paloma! ¡Claro que sí, mi querido puño con puño! Le mandamos un abrazote. ¡Qué rolota, eh! ¡Qué rolota de pala paloma! Es que se escribe también raro, ¿eh? ¡Para la paloma de alquimia! ¡Aquí te la dejo, mi querido puño con puño! Y si ustedes quieren una rolita, se viene el dando. Y tu rolita sonando. Son las 2 con 3.

0: me fui por esta canción. Escuché este temazo y miren, de una vez aprovechando que es viernes, ¿ustedes qué canción quieren? Estamos en el Dando Dando y tu rolita sonando. Primera llamada que entre, primerita llamada que entre, se va a llevar el Dando Dando y tu rolita sonando como si fuera un premio, ¿no? No, pero para que cojan una canción, ¿qué sabor, qué ritmo tiene su viernes? Cuéntamelo todo. Hola, hola, la Q.
1: Baby Mix.
0: ¿Qué onda, amigo mío?
1: Al bebé Mix del Sur.
0: ¿Cómo estás, querido? ¿Todo chido o qué?
1: Aquí iniciando el programa. Ya se me estaba pasando. Dije, no, tengo que oír porque si no.
0: Ah, pues sí, hay que estar en el pase de lista, pidiendo rolitas, participando.
1: Rolita, a ver si está a un alcance de mi bolsillo. Hace tiempo sí, ¿te acuerdas de los Yairas cuando empezaban en sus inicios?
0: No, hombre, yo ahí en ese tiempo todavía estaba haciendo un espermatozoide.
1: Bueno, pues qué será bueno.
0: Yairas, no, pero dime qué rolita,
1: Pedernales, el Muño Colorado.
0: El Moño Colorado, va, pero te la sabes, tienes que cantártela.
1: No, ¿qué le digo si la miro? Cuando la veo pasar, mi corazón se estremece y me empieza a palpitar. ¿Dedicada para quién, bebé Vix?
0: Te dígame, ¿para quién? ¿A quién se la mandamos?
1: A ver, si está escuchando, para la Cheli, que se reporte, que mande mensaje de audio.
0: Ah, pues Cheli, que repórtate, mandan una notita de voz, aquí va esta canción para ti. Ahí está el que haces palpitar, mi querido Bebe Mix.
1: Gracias.
0: Abrazos, tocayo, 233.

0: ¡Qué bonito es el amor! ¡Qué bonito, Chelly! Con mucho cariño de parte de allá del sur. ¡Ay, que viva el amor! ¡Y que viva el amor encontrado en la Q! Son las 2:38 y regresamos con más Dando, Dando y tu rolita sonando. No se olviden, 55-51-668-940. Márquenme, cuéntenme un chisme, un chiste, una anécdota, algo del pasado, traumas y les complacemos.
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1: Son las 2:43 y me volvió loco tu forma de ser, chiquitita, después de esta canción. Se viene un dando, y tu rolita sonando.

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1: Qué bonito fin de semana, qué bonito viernes. Vamos a atender más personitas. Vamos a ver qué quieren el dando. Y tu rolita sonando de este lado, bla, bla, la Q.
2: Oye, baby, aquí el bebé otra vez.
1: Dímelo.
2: Fíjate que cometí una multa hace ratito.
1: ¿Por qué?
2: Sí, porque pedí la canción, pero no conté mi chiste y así no se vale.
1: No conté. A ver, échate el chiste, claro que sí, a ver.
2: Resulta que era un papá y llegaba su hija. Entonces llegó su hija acá muy, muy atractiva, ¿no? Muy, muy nice, muy sensual. Para con el papá, le da la vuelta así como toda la modelo. Dice, ¿qué, papá? Dice, ¿soy o me parezco? Y estaba leyendo el señor su periódico. Dice, ay, mijita, pues mira, te he de decir que si no eres, ya apareces.
1: No, está bueno. Está bueno, pero cometiste la multa, no me puedo reír tanto de ti.
2: No cayó de gracia.
1: No, me viste la cara, estaba pensando y dije, es verdad que le puse su canción sin el chiste, pero ¿sabes por qué te la puse?
2: Sí, pero tenía que ser el chiste al momento y así no se vale.
1: Te la puse porque estabas de romántico, amigo, estaba recordando que te pusiste de romántico. ¿Otras palabras que quieras decirle a Chelly?
2: Bueno, pues que ahora sí que chicas como ella, sí, con esa voz romántica y única que hay en el mundo, pues no se puede decir ahí más, porque como palabritas de ella enamora al oído, ¿qué más de decirnos? Porque no significa más como toda una mujer como lo es ella.
1: ¡Ay, que viva el amor, compadre! Aquí los dejamos con Fuiste Mía. Y yo me retiro 15 minutitos, voy a echar taco y regreso, ¿vale? Los escucho 3:15 para que no le cambien y sigan sintonizando la Q940. Un saludito a mi abuela linda, que la quiero muchísimo y siempre me está escuchando ahí en su taller. Le mando un abrazote, son las 2:58 ya.

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4: 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Aparte de todo esto que siente nuestro cuerpo, también hay señales en nuestra cabeza, en nuestra mente, como la preocupación. 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Y aparte de eso, la persona mantiene como muy acelerada, se enoja fácil, o no tiene paz, no tiene tranquilidad. 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No poder dormir, no poder estar tranquilo, tener estrés, preocupaciones, angustias, estar de mal carácter, tener coraje, tener, bueno, en fin, sistema nervioso cuando lo tenemos alterados hay que tener mucho cuidado. 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Entonces todo esto lo vamos a analizar a través del bioescáner. 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
6: Ya estamos de vuelta, son las 3:17, puntualitos, después de una rolita, se viene el dando, y tu rolita sonando. Gente, repórtense a través del WhatsApp si quieren una canción, 55 51 668 940, y cuéntenme qué van a hacer en fin de semana.

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1: Ya son las 3:21, gente, repórtense al 55 51 668 940.

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1: ¡Qué sabroso viernes! Ya se siente que es fin de semana. Cuéntenme qué van a hacer ustedes este bonito fin. Uno ya saben qué va a ser ahí de locuras. Mientras, vamos a escuchar los audios que nos empieza a mandar la gente. Mándenos una notita de voz y cuéntenos qué van a hacer este fin de semana. Cuéntenmelo todo, vamos a escucharlos. Hola, hola, la Q.

0: Es como uno debe de estar. ¿Qué andas haciendo, chambeando?
1: Sí, chambeando. Estamos echando un taquito, carnal. Vos solito y yo te llevamos a seguir chambeando.
0: Sabroso, provecho, provecho.
1: Porque hoy es viernes de camas ajenas y de parranda.
0: Ay, cómo no, hoy es viernes de irnos a despertar a otros lados.
1: Mientras no despiertes con otro hombre, todo está bien.
0: Mientras no te acerques al mapache, ¡todo correcto!
1: No, ya no, ya. Vete al mapache, carnal.
0: Amigo, ¿qué rolita te ponemos? Pero cuéntanos también, ¿qué nos vas a dar tú?
1: Pues, les voy a contar un cuentito así muy, muy corto, carnal.
0: A ver, échate un cuentito.
1: Mira, está ahí que llegaba el mapache ya de Veracruz, ¿no? Ajá. Allá de provincia, ya sabes que es de Veracruz el mapache.
0: Sí, sí, sí.
1: Llegaba a la ciudad, no conocía nada.
0: Nada.
1: Y ya le andaba del baño, carnal, y no encontraba nada en aquellos tiempos, ¿no? No. Ya es que el mapache ya está viejón.
0: Sí, no, ya era cuando todo esto era campo.
1: Era llano, carnal, sí. Y bueno, ya se hizo mucha cirugía, ya se tiró la cara, se arregló la nariz, bueno, aquí no se puso pelo.
0: Se cambió todo.
1: Pero eso... es otro cuento. Y ya andaba del baño y de repente ve una iglesia y se mete y no encontraba el baño. Y se mete al confesionario.
0: Ajá.
1: Lo que hay el monaguillo. Ya andaba ahí haciendo del dos el mapache. Y le dice ¿cómo se llama?
0: El monaguillo.
1: El monaguillo dice, le voy a dar parte al padre del señor. Le hace, no, por mí, désela toda, dice. Sí, carnal.
0: Está bueno el cuento, hermanito. ¿Qué canción te ponemos?
1: Pónmela tal vez de los primos de Durango, ¿no, carnal?
0: Va, claro.
1: Y para
0: que
1: mi
0: sí.
1: Esposa Mónica y mi nieto Dante.
0: Dante, Mónica y mi carnalito Chucky, muñeco alcohólico. Espero que disfruten de esta rolototota y que aproveche bastante el pozolito, hermano. Cuídate mucho.
1: Cuídate mucho, un abrazo.
0: Abrazos, y aquí se quedan escuchando tal vez de los primos. Son las 3:27.

0: ¡Feliz viernes, gente! Son las 3:30. Partimos la hora y nosotros nos vamos a una pausa y regresamos con más música. Síganse reportando por el WhatsApp 5551-668-940. Mándenme notita de voz y también márquenme a la cabina porque se viene otro dando y tu rolito sonando. Y se viene un duelo entre ustedes y un servidor, así que propongan sus canciones para que escuchen en...
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9: Ya estamos de vuelta, son las 3:32. Vamos con un duelo musical, así que propongan su canción para el duelo. Quiero escucharlos. Notas de audio al WhatsApp.

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1: 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Son las 3:36. 3:36.

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1: Son las 3:40, solamente nos quedan 20 para las 4 y llega el programa del Ángel de tu Salud, pero hay que aprovechar, hay que ir rapidísimo con un dando y tu rolita sonando. Ya tenemos a gente de este lado que quiere pedir una rolita, vamos a escucharlos. Hola, hola, la Q, ¿quién habla?
2: Pues Judith Ramírez.
1: Hola, señora Judith, ¿qué anda haciendo?
2: Yo vengo de una fiesta ahorita.
1: Ay, ¿a poco sí ya empezó el viernes usted?
2: Sí, yo siempre.
1: ¿Ya se va a emborrachar?
2: No, vine ya de una fiesta con mi hija, nos invitaron a una comida.
1: ¿Se va a alcoholizar? ¿Va a fumar sustancias ilícitas?
2: No, yo no fumo ni tomo, yo soy feliz así.
1: Pues bueno, señora Judith, ¿qué canción quiere el día de hoy?
2: Quiero Tatuajes.
1: Ah, pero ya se la sabe, nos tiene que cantar un pedacito, una canción, contarnos un chisme, platicarnos algo. Cuéntenos, ¿qué va a hacer el día de hoy, señora Judith?
2: Tengo que cantar la de Tatuajes o otra.
1: Ah, la que usted quiera.
2: Pues ya te dije, la malagueña.
1: A ver, cántela.
2: Pues qué bonitos ojos tienes debajo de esas dos cejas. Debajo de esas dos cejas, qué bonitos ojos tienes.
1: ¡Ahí está, señora Judith! ¡Qué bonito canta, eh!
2: A ver...
1: Parecía también que estaba declamando un poema, pero no importa, aquí están tatuajes de tus besos. Llevo chiquitilla, recuérdame toda la vida, porque traigo bien tatuado tu nombre en la frente. Son las 3:41.

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1: ¿Cómo estamos? 3:45. Está lloviendo en la Ciudad de México, así que usen paragüitas. Vamos a escuchar aquí unos audios que nos acaban de llegar. Hola, hola, la Q.
2: Muy buenas tardes, noches buenas tardes. Para vos ahí en Paraguay.
1: ¿Cómo que noches en Paraguay?
2: Saludos desde el norte de México.
1: Saludos aquí hasta el norte, ¿de qué parte? Verano,
2: estamos con el calor a todo lo que va.
1: Oye, amigo, pero pues aquí también estamos en México.
2: Me encantaría saber cómo está el invierno y, allá. Y, en
1: aquí está nevando en la Ciudad de México. Ojalá me tenemos ataque saber. De dragones.
2: Y aprovechando, si me pudieran complacer con la melodía Cantares con Joan Manuel Serrat,
1: Joan
2: se los agradeceré mucho. Saludos de parte de Pedro desde México.
1: Pedro, no sé, creo que te estás equivocando.
2: Disculparme mira. Que haya borrado los mensajes anteriores. Lo que pasa es que no.
1: ¡Pedro! ¡Pedro, te estás equivocando! Si no estás escuchando nosotros, danos una señal. Pero bueno, Pedro, te mandamos un abrazo desde Paraguay. Desde aquí, Paraguay. Si tú piensas que es Paraguay, somos paraguayos. Yo me paraguayo. Aquí, Paraguay. Le ganamos a Alemania, eliminamos a Alemania y después no pudimos contra Francia. Pero bueno, a ver, ya tenemos, estamos listos porque se viene nada más y nada menos que el titititititito. Ya tenemos un gran conteniente de este lado, queremos escucharlo. Vamos a ver qué nos dice. Hola, hola, la Q.
3: Hola, bro. Sí, pues me dijo la de

llega mi querido amigo, mi querido Yeshua, con esta canción, Mi Casa Nueva, para todos ustedes de los cadetes de Linares. Si quieren votar por esta canción, marquen al 5551-668940 y digan, yo voto por los cadetes, mi baby, pero yo no llego a perder, querido Yeshua, mi gran amigo. Yo sí voy con todo y llegan desde Oaxaca. Oaxaca, el grupo más oaxaqueño de todos, La

0: Sota, pero si ustedes quieren escuchar Por Ti de la Apuesta, marca en 55 51 668 940. Quiero escucharlos, quiero ver por cuál votan. ¿Mi casa nueva o la apuesta? Hola, hola, la Q, ¿por cuál votas?
1: Por los cadetes.
0: Cadetes, 1-0, vamos perdiendo. Y Joshua lleva la delantera con 1-0 en el marcador. Pero vamos a ver si gana, se lleva el 2-0 o si logramos una remontada de esas épicas. Hola, hola, la Q.
2: Yo voto por la apuesta del sol, amigo.
0: La apuesta 1-1-1. A ver, hola, hola, la Q.
3: No se diga, vos, baby, bis, vámonos por la apuesta. Es por ti, dedicada para Chile.
0: Ahí está, por ti, por ti. Vamos a escuchar otra llamadita, a ver quién gana. Hola, hola, la Q. No, es que, a ver, es aquí, hola, hola.
4: Hola, hola.
0: ¿Por cuál votas, amigo?
4: Vamos a votar por la del amigo Yeshua.
0: La del amigo Yeshua, vamos, dos votos. Vamos a ver quién desempareja este marcador. 2-2. Tiene el poder de marcar y dar la última palabra. ¿Qué canción se queda? ¿La apuesta por ti o se queda los cadetes de Linares? 2-2. Vamos a ver los cadetes que llegan con esa rolototota de Mi Casa Nueva, Mi Casa Nueva, muy distinta. Esa canción, he de decirles que esa canción me pone bastante triste. Me recuerdo a un gran amigo que se fue a vivir solo nomás por una mujer y lo dejaron plantado. Hola, hola, la Q.
4: Sí, son los cadetes de
0: Linares. ¡No! ¡Ya perdimos! ¡Y se la llevan los cadetes! Yo con esta canción me despido. Bonito viernes, disfrútenlo. Pasen un fin de semana maravilloso. Mañana nos escuchamos de 7 a 10. No mañana, el domingo nos escuchamos de 7 a 10 de la mañana. Los fines de semana estamos de 7 a 10. Y el cachorro, a nombre del cachorro, que el lunes ya tal vez esté con nosotros. Esperemos que vuelva el cachorro el lunes. A nombre del cachorrito le mandamos un abrazo, lo queremos mucho. Y que esté disfrutando también el su fin de semana. Pero lo pueden escuchar mañana a las 11, a las 12, a las 2, a las 4, a las 5, a las 6, quién sabe, a las 8, quién sabe qué hora. Todo el tiempo lo pueden escuchar el fin de semana con el Top Q, la licuadora y las divas. Son las 3:50. Sigan en nuestras redes sociales, @la Q940, @David Millán_10 y @el cachorro y su banda.

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0: Hola, ¿qué tal, amigos? Muy buenas tardes. Con ustedes, Rodrigo Mondragón, la voz del ángel de tu salud. Con el gusto y placer de siempre, toca platicar el día de hoy acerca de lo que es tránsito intestinal lento. Tránsito intestinal lento o cuando las heces tardan en avanzar por el intestino. Es un movimiento más lento de lo habitual del contenido intestinal a través del colon. Las heces permanecen durante más tiempo en el intestino y al permanecer más tiempo en el colon, las heces pueden perder agua y volverse más secas y duras. Puede presentarse una necesidad de evacuar con menor frecuencia. Las evacuaciones pueden requerir mayor esfuerzo o producir sensación de vaciamiento incompleto. Puede acompañarse de sensación de pesadez o de llenura abdominal. Es frecuente que exista distensión abdominal y sensación de abdomen inflamado. Puede presentarse también el aumento de gases intestinales. Algunas personas pueden experimentar molestias o cólicos abdominales. Recuerde que la consistencia en este padecimiento de las heces, ¿sí? La consistencia de las heces puede ser dura, seca o formada en pequeñas porciones. Y el ritmo normal de evacuación puede variar considerablemente entre las personas. Una alimentación baja en fibra, una ingesta insuficiente de líquidos pueden favorecer heces más secas y un tránsito intestinal más lento. Esa es la descripción del padecimiento. Vamos ahora a mencionar síntomas y signos de tránsito intestinal lento o cuando las heces tardan en avanzar por el intestino. Bien, ¿cuáles son los síntomas y los signos? Las evacuaciones son poco frecuentes. Hay dificultad para evacuar. Se tiene que hacer esfuerzo excesivo al defecar. La consistencia de las heces, pues es dura o es seca. Heces en pequeñas bolitas incluso o fragmentos. Y esa sensación que queda de evacuación incompleta. Esa sensación de que las heces permanecen retenidas, esa distensión o inflamación abdominal, esa sensación de pesadez abdominal, se presenta dolor o también molestias abdominales, cólicos intestinales, exceso de gases y esa sensación de llenura. Siempre con la necesidad de evacuar sin lograr hacerlo satisfactoriamente. Esa sensación de presión en la parte baja del abdomen. Esa disminución del deseo o impulso habitual de evacuar. Y el abdomen aumentado de volumen o con sensación de tensión. ¿Más signos y síntomas? Bueno, la necesidad persistente de evacuar queda como pendiente. Necesidad de cambiar de postura para facilitar la evacuación. Esa sensación de obstrucción o dificultad al momento de expulsar las heces. Evacuaciones prolongadas que requieren permanecer más tiempo en el baño. Variación marcada en forma o tamaño habitual de las heces. Heces excepcionalmente grandes y difíciles de expulsar. Se experimenta una sensación intestinal, de movimiento intestinal muy disminuido. Se presentan ruidos intestinales menos frecuentes o diferentes de lo habitual. Hay sensación de presión o incomodidad en la región rectal. Urgencia ocasional para evacuar, seguida de dificultad para hacerlo. Sensación de que el intestino no se ha vaciado aún después de evacuar. Necesidad ocasional de evacuar en momentos o condiciones poco habituales, pues debido a la retención de las heces. Bueno, hay que ver las causas. Necesitamos conocer bien las causas para poder resolver, hacer una fórmula en base a síntomas y signos, tomando en consideración las acciones terapéuticas de las plantas para que la fórmula sea muy certera. Causas entonces, vamos a dar un recordatorio. Se debe a una alimentación que es baja en fibra, al consumo insuficiente de agua y otros líquidos también, un bajo nivel de actividad física, un sedentarismo prolongado, ignorar o retrasar repetidamente el deseo de evacuar, no ir al baño cuando el cuerpo avisa, eso se refiere. Cambios importantes en los hábitos alimentarios, cambios en la rutina diaria o también en los viajes. Cuando se presenta estrés, ansiedad o alteraciones emocionales, también ocurre ese tipo de situación, alteraciones de la motilidad intestinal. Disminución de las contracciones naturales del colon, alteraciones de los músculos del suelo pélvico, también tiene que ver con cambios relacionados con un envejecimiento prematuro, hipotiroidismo también, diabetes mellitus, trastornos neurológicos que afectan la función intestinal también puede ser, o padecimientos que afectan los músculos intestinales, no funcionan igual. El uso de determinados medicamentos, especialmente algunos analgésicos opioides, antiácidos con aluminio o calcio, bueno, también por ciertos medicamentos para la presión arterial o para la depresión, afectan, ¿no? Y aparece el tránsito intestinal lento o cuando las heces tardan en avanzar por el intestino. Veamos ahora las causas o razones del entorno. Pues a veces hay disponibilidad limitada de agua potable en algunas regiones, que puede favorecer una ingesta insuficiente de líquidos. Ambientes muy calurosos que aumentan la pérdida de líquidos por sudoración, puede ser otra razón. O climas extremadamente secos que pueden favorecer la deshidratación. O bien jornadas laborales prolongadas que dificultan mantener horarios regulares para comer, para evacuar. Trabajos que requieren permanecer sentado durante muchas horas. Trabajos que implican poca movilidad física durante la jornada. También los viajes, cuando son prolongados, pueden ser en automóvil, en autobús, en tren o en avión. Son en sí los viajes prolongados que nos mantienen inmóvil. Cambios frecuentes de horario o de rutina cotidiana también afecta. Condiciones laborales o escolares que dificultan acudir al baño cuando aparece el deseo de evacuar. Entornos también con pocas oportunidades para realizar actividades físicas. Incluso situación de estrés ambiental, laboral o social, pues que modifican los hábitos intestinales. También ocurre. Podemos mencionar más causas de las ya mencionadas, aparte estas que provocan tránsito intestinal lento o cuando las heces tardan en avanzar por el intestino. Vamos a ver esas causas ambientales, les llamamos adicionales. Bueno, vamos a ir mencionando una por una. Permanecer largos periodos en espacios con aire acondicionado y con baja humedad. Ojo con eso. Exposición prolongada a temperaturas elevadas, sin acceso suficiente a líquidos, permanecer en lugares donde el acceso al baño está restringido, o por instalaciones sanitarias insuficientes en zonas rurales o de difícil acceso. Pues sí, ese es también una serie de factores que hay que analizar para ir descartando. Incluso hay pues razones emocionales, emociones incorrectas que aterrizan y nos provocan que el tránsito intestinal sea lento, que las heces tarden en avanzar por el intestino. ¿Qué tipo de causas emocionales podemos mencionar cuando la persona es sometida a una preocupación constante, a un nerviosismo persistente, o cuando hay angustia ante situaciones cotidianas? También cuando hay miedo intenso a utilizar baños fuera de casa, vergüenza de evacuar en lugares públicos, esa incomodidad de utilizar sanitarios compartidos también es una causa. Inseguridad relacionada con la evacuación o esa ansiedad que da antes de los viajes o cuando hay un desplazamiento prolongado por motivos laborales. Bueno, pues esto es lo que puede provocar. También la frustración frecuente que altera pues los hábitos, puede ser los hábitos intestinales, por supuesto. Nerviosismo asociado también a situaciones sociales o dificultad para relajarse durante el momento de evacuar, pues están esa acción que se llamamos espasmódica, no hay un espasmo, la persona no puede evacuar. Decimos tiene anudados los intestinos y por lo tanto nada puede transitar. Pero sí hay plantas para, llamamos antiespasmódicas. Hay otras plantas que también son muy interesantes porque contienen una baba, un gel. Entonces, pues para este caso de que las heces resecas, pues porque no transitan, se quedan ahí, al tomar este tipo de plantas mucilaginosas resbalan en ese gel, resbalan porque si no se quedan pegadas las heces. Entonces es muy interesante que en herbolaria podemos utilizar plantas que aparte de funcionar mecánicamente, pues decimos mucílagos, ¿no? Porque son plantas que tienen ese gel resbaladizo, pero también refrescan el tracto digestivo, las paredes, que luego están irritadas, luego están resecas las paredes. Entonces utilizamos una planta de este tipo, mucilaginosa, y bueno, refrescan las paredes, le quitan lo irritado, hacen que puedan resbalar las heces para que no queden atrincadas. Todo eso es una planta mucilaginosa. Hay más plantas, hay las plantas definitivamente que ayudan a la motilidad, ¿no? Para que nuevamente se restablezca, que a veces pues los espasmos hacen que el estómago se quede pues paralizado. También puede ser por una sorpresa, por un susto, son varias las razones, pero a veces es tan sencillo que es por la sequedad. Entonces utilizamos estas plantas que son laxantes y que entonces lo que hacen es recuperar la motilidad intestinal, es ese movimiento peristáltico que, pues por alguna razón emocional o física, de pronto no hace su trabajo. Entonces queda ahí el contenido fecal, no transita y pues se está deshidratando hasta que se vuelve algo muy seco que pues menos transita, parece lija. Pero bueno, aquí utilizamos entonces este valioso recurso de las acciones terapéuticas de las plantas. A veces la persona va cursando con una preocupación excesiva Puede ser situaciones laborales o familiares, o un nerviosismo, bueno, asociado también con situaciones sociales. Entonces tiene dificultad para relajarse durante el momento de evacuar. ¿Sí? Se le dificulta, está su mente, está su cuerpo, está su intención enfocada a un problema de los que estoy mencionando. Alguna angustia, ¿no? Alguna tensión, algún nerviosismo, alguna preocupación, pues se le hace nudo a los intestinos, así decimos coloquialmente, quiere decir que de pronto quedan engarrotados, así con esa palabra podemos describir un intestino que está espástico, ¿no? O sea, paralizado. Pero bueno, atendemos las causas, las razones y hacemos una buena combinación herbal, buscando los diferentes factores a resolver, y la persona sale adelante muy pronto, y sobre todo que ya puede absorber sus nutrientes, porque la persona se debilita mucho, se pone muy nerviosa, muy agitada, muy enojada, bueno, se pone de un carácter tremendísimo, ¿no? Y tiene que ver también con su fragilidad que está experimentando, de que pues se cansa mucho, se fatiga, se fastidia, bueno. Para eso son las plantas, ¿no? Para resolver y están estas mismas con ese tipo de misión divina para que atiendan nuestros padecimientos y de tener efectos secundarios. Bueno, vamos al corte, regresamos.
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2: Bien, continuamos. Estamos platicando acerca del tránsito intestinal lento, o cuando las heces tardan en avanzar por el intestino. Bueno, cuando esto sucede, pues ya hay daños orgánicos, por eso aparecen los síntomas y los signos. Veamos cuáles son, porque hay que considerarlo al elaborar la fórmula para regenerar, o sea, para reparar biológicamente los daños que ya se ocasionaron. Bueno, hay daño o alteración de los nervios intestinales cuando ya el tránsito intestinal es lento. Eso disminuye las contracciones del colon. Hay alteración entonces de los músculos del colon, reduciendo la capacidad de impulsar las heces. Ya no lo hace, no tiene fuerza, no tiene brío. Hay daño del sistema nervioso autónomo que regula los movimientos intestinales. Puede haber lesiones o alteraciones del suelo pélvico, es lo que dificulta la expulsión de las heces. Alguna obstrucción intestinal parcial, eso también puede enlentecer el tránsito. O adherencias abdominales, capaces de alterar el movimiento normal del intestino. O inflamación intestinal, también hay que considerarlo para resolver esa inflamación intestinal, que puede modificar temporalmente la motilidad, o sea, ese movimiento en banda, que eso se le llama motilidad, lo que va haciendo transitar o empujando, jalando, cargando con una dirección hacia afuera de la motilidad, eso se llama motilidad. Puede haber daño neurológico periférico que pueda alterar la sensibilidad y la movilidad intestinal. Hay que ir descartando entonces. Incluso hay cambios anatómicos del recto. Eso puede favorecer la retención de las heces. Se tiene que resolver, se tiene que atender. padecimientos que uno también puede ir sumando por no resolver sería un estreñimiento crónico, hemorroides también, alguna fisura anal, impactación fecal también llega a suceder, o prolapso rectal. Esto está asociado en algunos casos con esfuerzo crónico durante la evacuación. Puede haber alteración de la microbiota intestinal. Esto está relacionado con cambios prolongados en el tránsito y la composición de las heces. Hay que agregar en la fórmula un regenerador de la flora intestinal, de la flora amiga, de la flora benéfica, porque si no se recupera, pues el problema sigue. Y se puede implantar, se recupera, ¿verdad? Hay que utilizar plantas que sean prebióticas y probióticas, que lo generen y mantengan las bacterias en buenas condiciones y en cantidad suficiente para que la digestión se haga de manera muy holgada, muy cómoda, muy a gusto. Eso es muy importante, hay que tomarlo en cuenta, de cuando estamos haciendo un tratamiento, lo estamos, digamos, tomando para lo que es un estreñimiento, pues también estamos reparando, estamos mejorando las condiciones, todo aquello que provocó que el estreñimiento se volviera pertinaz y que por lo tanto ya no transitaran bien las heces, por más esfuerzos que se hagan, pues van lentas, no avanzan y resecan y parecen lijas las heces, o parecen bolitas, dicen, como de chivo, como heces de chivo. ¿Por qué? Porque pues ya hay mucha resequedad en ellas y por lo tanto van lijando, van dañando, van erosionando, arando al intestino. Tener cuidado con eso. Bien, pues está con nosotros el maestro Rubén, asesor herbolario comprometido con la difusión de los conocimientos tradicionales sobre plantas medicinales. Siempre le explica a las personas de manera clara, sencilla y responsable los usos ancestrales de las especies vegetales. Está con nosotros, nos va a apoyar para mencionarlos, plantas eje, para elaborar nuestra fórmula y conocer también de esa planta eje que otras propiedades tiene para utilizarla en otros padecimientos que lleguen a presentarse, ojalá y no, y de esta manera ir manteniendo la salud, que es el estado natural del hombre, estar sano.

0: exploran el terreno en busca de agua y nutrientes. Tenemos entonces que en la raíz vamos a encontrar que está repleta de vitaminas, que está repleta de nutrientes y sobre todo de minerales. A medida que envejece, pues la raíz adquiere una estructura más leñosa y más resistente. Ahora bien, la planta promueve el movimiento intestinal maravillosamente, acompaña el desplazamiento del contenido dentro del intestino, ayudando a mantener un tránsito más activo, un tránsito intestinal más saludable. Se utiliza mucho para movilizar y eliminar los residuos que se van acumulando con el paso del tiempo en el tubo digestivo. Del mismo modo, contribuye a mantener un ritmo intestinal más ordenado, más equilibrado. Al estimular el tránsito intestinal, ayuda a recuperar una mayor comodidad, sobre todo después de las comidas, cuando la persona siente el estómago muy pesado. A través del uso de la raíz de nopal, nuestro sistema digestivo se fortalece, se recupera, y esto nos da una mayor sensación de ligereza abdominal. Por otro lado, la raíz de nopal es de gran importancia dentro de la herbolaria mexicana para acompañar procesos relacionados con la orina dulce, una expresión utilizada para referirse a la presencia de azúcar en la orina. Algunas personas experimentan aumento de la sed, necesidad frecuente de orinar, cansancio y hambre persistente. La raíz destaca por su acción terapéutica hipoglucemiante vinculada con la regulación de azúcar en la sangre. En algunos casos aparecen infecciones frecuentes, especialmente en las vías urinarias, además de una sensación de retención de líquidos. Primero aparece una pequeña sensación de pesadez, después los tobillos se hinchan, los zapatos aprietan y las piernas parecen estar más pesadas. La persona así lo refiere, que camina poquito y se cansa mucho. Entonces hay que hacer uso de la raíz de nopal, la cual es un excelente recurso herbolario para favorecer la eliminación de líquidos retenidos en el sistema. Cuando la glucosa permanece elevada en la sangre durante periodos prolongados, nuestro organismo enfrenta una carga constante. Hay que tener cuidado. Tenemos que esta raíz es muy rica en fibra. Esta fibra nos ayuda a mantener esa sensación de llenura durante más tiempo. Y además, pues esta fibra es insoluble, es decir, acompaña el movimiento del intestino, ayudando a mantener un tránsito más armonioso. Así la planta, pues, nos va ayudando bastante porque nos da sensación de saciedad y favorece, promueve, estimula muy bien los intestinos para que estos trabajen de manera correcta. Se utiliza cuando la persona come mucho, porque cuando acumulamos exceso de alimentos, nuestro organismo mantiene pues muchos desórdenes. De repente, así lo expresan las personas, que ya les aprieta la ropa, que se sienten muy pesados. Aquí la raíz de nopal, aparte, tiene ese beneficio, que nos ayuda a regular el metabolismo de nuestro organismo. Por esta razón, la raíz de nopal ocupa un lugar muy importante dentro del conocimiento tradicional como una aliada muy especial para el cuidado y el mantenimiento adecuado de nuestro tubo digestivo. Adelante, profesor.
1: Vamos al corte, regresamos.
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16: Bien, continuamos. Damos números telefónicos para que ya nos marque, ya nos llame y solicite usted su fórmula. La elaboramos con mucho gusto. Únicamente marque para solicitar su fórmula a un servidor el 5551-668-940. 5551-668-940. No se olvide proporcionar un correo electrónico. Hace falta para que una vez que ya esté la fórmula elaborada, a través de ese correo electrónico que usted nos va a proporcionar, pues le mandamos ya la fórmula. Bien, por otro lado, en el proceso de hacer nuestro programa, ¿verdad? Pues de lunes a viernes, de 4 a 5 de la tarde, pues elaboramos una fórmula. En el transcurso, cuando estamos abordando el tema, también aprovechamos para hacer una fórmula con la planta eje y otras más. Y esa fórmula la colocamos en nuestra página de fórmulas, para que cuando usted visite la página de fórmulas, pues encuentre la que necesite para recuperar la salud propia y de los suyos. 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En tiempo breve, con la ventaja de que no tienen que pagar el envío, no tienen que pagar el flete. 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Le recuerdo que usted puede escuchar nuestros programas entonces de lunes a viernes de 4 a 5 de la tarde, nuestros programas en vivo. Bueno, pero si le pasa alguno por algún compromiso, no se mortifique. Puede usted sintonizar posteriormente la página de Radio de la Voz a la hora que tenga tiempo y recuperarlo. Puede escuchar posteriormente y cuando tenga tiempo. Entonces le doy la dirección también de la página de Radio de la Voz. Vamos anotando www.radiolavozdelangeldetusalud.mx, www.radiolavozdelangeldetusalud.mx. Y ya recuperó usted su programa que se le haya pasado. Aunque hay otras plataformas que también se las voy a mencionar para que también escuche nuestros programas a la hora que tenga tiempo, porque a veces ando muy ocupado. 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Y si usted quiere comunicarse con nosotros a través de las redes sociales y participar, bueno, pues puede hacerlo a través de Facebook, El Ángel de Tu Salud México, a través de X, antes Twitter, con @lavoz_delangel, o por Instagram también, El Ángel de Tu Salud MX, o por TikTok, @elangeldetusalud_México. Bien, continuamos. 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Bien, ya momento de elaborar nuestra fórmula. Nuestra fórmula para combatir un tránsito intestinal lento o cuando las heces tardan en avanzar por el intestino. Mencionamos pues los síntomas y los signos para identificar el padecimiento cuando se presente. Evacuaciones poco frecuentes, dificultad o esfuerzo para defecar, heces duras, secas y fragmentadas, sensación de evacuación incompleta, sensación de retención de las heces, permanencia prolongada en el baño, necesidad de cambiar de postura para evacuar, sensación de presión o molestia rectal, distensión o inflamación abdominal, pesadez, gases, cólicos o molestias abdominales, disminución del deseo de evacuar y variaciones en la forma o tamaño de las heces. Bien, vamos a elaborar la fórmula entonces para atender este padecimiento. Anotamos lentejilla, malva silvestre, menta verde, yantén indio, té zapoteco, raíz de nopal, nuevamente lentejilla, malva silvestre, menta verde, yantén indio, té zapoteco, raíz de nopal. Mezclamos las plantas juntas por partes iguales, ya mezcladas. Una cucharada sopera para un litro de agua, 10 minutos de hervor. Bueno, hay que tomarlo como agua de uso. Como agua de uso. Suplementos, o sea, cápsulas. Aceites de linaza, bacalao y omega 3. Chía. Lecitina de soya y picolinato. Acíbar. Nuevamente, aceites de linaza, bacalao y omega 3. Chía. Lecitina de soya y picolinato. Acíbar. De estas cápsulas, una de cada una se toman antes de cada alimento. Una de cada una y se toman antes de cada alimento. Bien, el suplemento adicional coadyuvante de la fórmula y del sistema inmune es el siguiente, vamos tomando nota. Elixir que contiene, repito, elixir que contiene clorofila, espirulina y pasto de trigo. Clorofila, espirulina y pasto de trigo. Su clave es 1810. Clave 1810. Se toma un vasito dosificador en la mañana al levantarse y otro vasito dosificador antes de acostarse. Total, dos vasos dosificadores, uno en la mañana al levantarse y otro antes de acostarse, se toma diariamente. Bueno, fórmula completa, vamos al corte, regresamos.
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2: Continuamos. Vamos a elaborar fórmulas herbales para las personas que nos llaman ya vía telefónica. Vamos a iniciar. Buenas tardes, ¿con quién hablo? Hola, hola, ¿con quién hablo? Bueno, ¿quién habla? Bueno.
5: Buenas.
2: Sí, adelante, ¿con quién hablo?
5: Con Miguel Aceite Martínez.
2: ¿Miguel?
5: Sí.
2: Adelante, te escucho. De Actopan, bueno, te escucho, dime. ¿Qué te sucede?
5: Mira, yo me tengo el hemodiálisis.
2: Hemodiálisis.
5: He escuchado su programa y qué oportunidad hubiera de quitármelo ese hemodiálisis.
2: Bueno, hay que hacer funcionar. ¿Qué tienes mal? Los riñones, ¿no trabajan?
5: No trabajan los riñones. Orino poco.
2: Orinas poco. Bueno, sí. Vamos a buscar tonificarlos para ver si reaccionan. Generalmente se logra. Entonces tenemos esperanzas de hacerlos funcionar. ¿Eres diabético?
5: Sí.
2: ¿Hipertenso? O sea, sí. ¿Presión alta también?
5: Presión, lo normal la presión.
2: Ah, normal, no está elevada.
5: No se eleva así, está al control.
0: Bueno, ¿qué edad tienes?
5: Tengo 60, voy a cumplir 65 el mes que viene.
0: ¿Cuánto pesas?
5: Peso como 67 kilos.
0: Sí, ¿y tu estatura?
5: Es de 1.40, 1.50.
0: Ajá, ¿qué más tienes aparte, pues sí, de esta situación difícil? ¿Tienes alguna otra cosa?
5: Ahorita nada más me ofrecieron el hemodiálisis directo al corazón.
0: Bueno, entonces vamos a hacer una formulación. Vamos anotando qué vamos a ocupar. Entonces va la fórmula: palo de tres costillas, álamo negro, olmo montano, doradilla, gorongoro también, malabar. Voy a mencionarla de nuevo: es palo de tres costillas, álamo negro, olmo montano, doradilla, gorongoro, malabar. Bien, mezclamos las plantas juntas por partes iguales, ya mezcladas. Una cucharada sopera para un litro de agua, 10 minutos de hervor. Mira, vamos a tomarla como agua de uso, pero si tienes una prescripción que te diga no puedes tomar más de tal cantidad de líquidos, vamos a respetarla. Entonces vamos a hacer una reducción, si es que es así. Y entonces la reducción consiste en que hierva más tiempo para que quede menos líquido y entonces ya nos ajustemos a tu prescripción. Y el resultado es el mismo, no hay problema. Bueno, entonces ahora vamos a elaborar la fórmula, pero con suplementos. Así es de que vamos elaborando la fórmula. Sería albahaca, arándano azul, gurma, semilla de uva estandarizada. Voy a mencionar otra vez: albahaca, arándano azul, gurma, semilla de uva estandarizada. De estas cápsulas, una de cada una, y se toman antes de cada alimento, una de cada una antes de cada alimento. Me dio gusto atenderte. Atiendo a la siguiente persona. Buenas tardes, ¿con quién hablo?
6: Con Rosa María Herrera.
0: Bien, Rosa María, a tus órdenes, adelante, te escucho.
6: Pues mire, doctor, tengo varios problemas. La presión se me sube, está muy dispareja. Aparte, orino dispareja. Mucho. Sobre todo en la noche. Orina mucho. Es más cantidad a la que orino.
0: Sí.
6: Y ¿qué más? La presión se me sube en ocasiones, otra vez se me baja, entonces está muy, muy dispareja.
0: Está dispareja, ¿qué más?
6: Los riñones luego me duelen. En un ecograma que me hicieron, me dice el doctor que tengo el corazón grande, pero hacia adentro.
0: Sí, crecido.
6: Sí, crecido. Y en el electrocardiograma, de repente hace palpitaciones y se para. Tres y para. Entonces está muy controversial esto.
0: Sí, no, su ritmo no es parejo.
6: No, doctor.
0: Es alterado. Bueno, ¿qué más?
6: Pues nada más eso, que y también tengo un poco de estreñimiento.
0: ¿Estreñimiento también?
6: Sí, también, doctor.
0: Pero, ¿hay inflamación intestinal? ¿Sí es que hay inflamación?
6: No tengo inflamación.
0: Bueno, entonces con eso nos manejamos. Vamos a hacer la fórmula. Utilizamos lo siguiente: utilizamos aceitilla, contrahierba, trompetilla roja, teotomí, y también raíz de lima dulce. Me falta una. Gurma. Correcto. Fue lo siguiente: aceitilla, contrahierba, trompetilla roja, teotomí, raíz de lima dulce, gurma. Mezclamos las plantas juntas por partes iguales, ya mezcladas. Una cucharada sopera para un litro de agua, 10 minutos de hervor. Se tiene que tomar como agua de uso. Vamos con suplementos o cápsulas. Utilizamos abrojo amarillo, aceite de hígado de tiburón, carqueja con vitamina B12 y malanga con manganeso. Nuevamente, abrojo amarillo, aceite de hígado de tiburón, carqueja con vitamina B12, malanga con manganeso. De estas cápsulas, una de cada una se toman antes de cada alimento. Me dio gusto atenderte. Continúo. Atiendo a la siguiente persona. Buenas tardes, ¿con quién hablo?
7: Tomás.
0: ¿Tomás? Adelante, te escucho, Tomás.
7: Es que me chillan mucho mis ojos.
0: Sí.
7: Y no sé qué, me gana de orinar y no puedo.
0: Ajá. ¿Qué más?
7: Luego me gana igual de tos, igual de todo. Muy bien.
0: Ajá.
7: Me duelen las patas,
0: ¿sí? Sí.
7: De las rodillas para abajo.
0: Dolor de rodillas para abajo, ¿qué más?
7: No más, ¿sí? La cabeza de vez en cuando me duele.
0: También. Bueno, te hago tu fórmula con lo que ya me dijiste, con mucho gusto. Vamos a ver. Hago la fórmula que lleva lo siguiente. Lleva maca peruana, vamos anotando maca peruana. Nogal de Castilla, salvia dulce, tajibo, apio criollo, también, estilos de maíz. Menciono otra vez. Maca peruana, nogal de Castilla, salvia dulce, tajibo, apio criollo, estilos de maíz. Mezclamos las plantas juntas por partes iguales, ya mezcladas. Una cucharada sopera para un litro de agua, 10 minutos de hervor. Se toma como agua de uso. Ahora vamos con suplementos. Entonces, en suplementos son los siguientes. Clorofila natural, levadura de cerveza, gelatina natural también, alcarabea. Menciono otra vez, clorofila natural, levadura de cerveza, gelatina natural, alcarabea. Una de cada una y se toman antes de cada alimento, una de cada una y se toman antes de cada alimento. Me dio gusto atenderte. Bien, pues ya nos vamos. Gracias por su atención, gracias por su compañía. Muchas gracias al maestro Rubén por su participación.
8: Gracias, profesor.
0: Me despido con una frase de Confucio. Saber qué es lo correcto y no hacerlo es falta de valor. Hasta luego y que estén muy bien.
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